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1: Escúchame bien, tú que sufres en silencio, tú que te escondes en los pasillos, eres más fuerte de lo que crees. Eres una estrella brillando en un cielo oscuro, única e irreemplazable. No dejes que sus palabras crueles apaguen tu luz. Sus burlas son solo el eco de sus propias inseguridades. No definen quién eres. Tú eres mucho más que los insultos que te lanzan, mucho más que las miradas que intentan hacerte pequeño. Mírate al espejo y ve lo que yo veo. Un ser humano valioso, lleno de potencial y de sueños por cumplir. Tus defectos son lo que te hacen especial. Son las pinceladas que componen la obra de arte que eres. No tengas miedo de alzar la voz, de ocupar tu espacio. El mundo necesita tu risa, tu inteligencia, tu bondad. No permitas que nadie te diga lo contrario. Recuerda, por cada persona que intenta derribarte, hay otras mil dispuestas a levantarte. Busca ayuda, rodéate de quienes te valoran por quien eres. No estás solo en esta batalla. Eres fuerte, eres valioso, eres amado. Y llegará el día en que mirarás atrás y verás cuánto has crecido, cuánto has superado. Ese día te darás cuenta de que siempre fuiste una estrella. Solo necesitabas tiempo para brillar con toda tu fuerza. Ámate, acéptate, celébrate. Porque no hay nadie en este mundo como tú. Y eso es tu mayor superpoder.
0: Hola, ¿qué tal? Qué gusto tenerte nuevamente en este tu programa Haciendo Tribu con Ángeles Hermosillo, Haciendo Tribu con San Luis Potosí y Haciendo Tribu, sí, contigo, que nos estás escuchando a través de tu radio, a través de nuestras redes sociales, con un programa que tú nos has pedido, que tú nos has solicitado, el que queremos paz, el que queremos círculos de paz, el que queremos no más violencia y desde luego en amarnos, en aceptarnos como somos. Y es por eso que hoy, derivado de todas estas peticiones, queremos que seas feliz. Queremos que sepas que estás acompañado de muchas gentes que pasamos lo mismo que tú, que a veces nos sentimos invisibles, pero si muchas personas invisibles nos reunimos, nos hacemos visibles. Y es por eso que muchas veces decimos que existe el bullying. Una especie como de acoso. Es una forma de violencia de todos los aspectos: física, verbal, psicológica. Y se caracteriza por la intencionalidad de hacer daño o de la repetición de las agresiones a lo largo del tiempo, de manera reiterada, con una especie, digamos, desequilibrio de poder entre el agresor y la víctima. Y es así como hoy, y gracias a ti que nos has solicitado a todos estos temas, traigo un experto que me acompaña. Es un gran amigo, es un gran aliado. Y quiero que también sea el aliado de todos ustedes, ¿sí? Directivos, docentes, maestros, padres de familia, pero desde luego alumnos y alumnas, para que vivamos entornos de paz, círculos de paz en la escuela. Y es por eso que el día de hoy les quiero invitar a mi amigo, a mi aliado y a mi experto, Francisco Miguel Carreras Lomelí. Bienvenido, Miguel, ¿cómo estás?
2: Muy bien, muchísimas gracias. Muchas gracias por la invitación. Y me encuentro de maravilla, espero que igualmente tú. Y pues, el público que nos escucha.
0: Claro, claro que sí, porque ¿qué crees, Miguel? Déjame te platico que escogí esa introducción al programa porque tuvo mucha demanda, mucha idea de que ahorita que están justamente los docentes, algunas instituciones educativas de vacaciones, que puedan utilizar estas herramientas tan importantes.

0: es que tú vas a dar a conocer en todos estos aspectos que justamente nos conocimos en un foro de la paz.
1: Así es, justamente.
0: Sí, y bueno, pues déjenme decirles un poquito de dónde nace Círculos de Paz en la Escuela. Pues viene de una iniciativa que se llama y que se denomina Diálogo Nacional por la Paz, que ahorita pues nos vas a explicar un poquito al respecto, pero que es un grupo plural de personas, organizaciones e instituciones a nivel local, estatal y nacional articuladas, desde luego para contribuir en la construcción de la paz en México. En San Luis Potosí justamente están trabajando, ¿verdad, Miguel?, en conjunto con las metodologías y acciones que propone justamente la Agenda Nacional por la Paz, en la cual trabajan en 14 acciones concretas que se aplican en las comunidades para ayudar a la construcción y reconstrucción del tejido social. Qué interesante, Miguel.
1: Pues sí, es una iniciativa que, bueno, parte de una realidad que es obvia y es evidente, que tiene que ver con la inseguridad, la violencia y el sufrimiento que se crea a partir de estas situaciones. Entonces, Diálogo Nacional por la Paz ya tiene algunos años trabajando, hemos venido creciendo, estamos tres años que tenemos el trabajo, que se ha desarrollado una serie de materiales para apoyar unas acciones que van desde elementos muy sencillos, muy fáciles de operar, como lo son los círculos de paz en las escuelas, hasta otras acciones mucho más complicadas, como puede ser el seguimiento a madres buscadoras, ¿no? También el resolución de conflictos cuando hay alguna situación polémica o difícil dentro de una comunidad. En todos esos ámbitos es que con el material que tenemos apoyamos a los grupos, las personas que estén requiriendo de alguna alternativa para trabajar, ¿no?
0: Y justamente, déjenme decirles a todos nuestros radioescuchas, ¿sabías que los círculos de paz tienen su origen en prácticas restaurativas utilizadas por comunidades indígenas para resolver conflictos mediante el diálogo, la escucha y el respeto mutuo? Bueno, para comenzar exactamente, Miguel, ¿qué son los círculos de paz y cuál es su propósito dentro de una institución educativa?
1: Bueno, primero, sí, efectivamente destacar esto, están orientados para instituciones educativas, para escuelas, básicamente niños, niñas y jóvenes, ¿no? Uh-huh. Y tienen como función principal, primero, desarrollar las habilidades, las capacidades para resolver los conflictos que se dan en la convivencia entre los alumnos, ¿no? Son eventos que se tienen que realizar de manera periódica, reuniéndose a dialogar, primero plantear cuáles son sus problemas, sus soluciones. La escucha es una característica importante que se requiere, y a partir de ahí se tratan y se gestionan las dificultades, los roces que existen, ¿no? Uh-huh. Obviamente, en la introducción que haces tú, ya se está hablando de una situación altamente deteriorada, uh-huh, cuando ya se llegó a una cierta edad, uh-huh, donde ya la gente no ha aprendido la convivencia pacífica y armónica ni los acuerdos, sino ya está el ámbito de la agresión, de la violencia, que puede ser verbal. No, aquí se trata de que cuando eso, desde edad temprana, se empieza a manifestar y desarrollar, porque los conflictos siempre van a existir, uh-huh, entonces poder darle las herramientas a los niños, a las niñas, a los jóvenes, para que logren manejar ese tipo de dificultades. Entonces, es el objetivo central de los Círculos por la Paz.
0: Sí, y sabes una cosa, que justamente nosotros, tú y yo, lo estábamos platicando justamente en el pasado foro del Dolor a la Paz, en el cual tú también participaste y me hicieron también el honor de invitarme, que estábamos diciendo que podíamos coincidir dentro del trabajo que tú has desarrollado en los Círculos de Paz en la escuela y del trabajo que hemos realizado nosotros en Rescátame, por favor, de prevención de las violencias en las escuelas. Y bueno, pues creo que este proyecto, esta metodología, que me hiciste favor de compartir tiene un índice, me voy a permitir describirlo, que viene, que son los círculos de la paz en la escuela. ¿Cuáles son los objetivos de los círculos de la paz en la escuela? ¿Cuáles son las condiciones para hacerlo? Acuerdos de convivencia, papel de las y los estudiantes, los roles, características, espacio, tiempo y memoria, temas como las 3R para tratar conflictos, reconocer, reparar y no repetir, ventaja de cómo hacerlos, la función del maestro tan importante y límites de los círculos escolares. Bueno, y termina y concluye con una guía rápida de círculos de paz en la escuela. Este programa lo desarrolla Diálogos Nacionales por la Paz y Miguel es el experto y nos va a estar dando detalle a detalle de cada uno de estos temas, porque ¿qué crees? A ti, compañero, amigo, amiga, docentes, que muchos años fui maestra, nos interesa esta información, porque esta información, Miguel, puede ir a tu escuela y aterrizar y dar estos programas a ti que nos están escuchando, porque muchas veces no sabemos, oye, se pelearon en la escuela, bueno, pues ya escaló, ya no solo es entre los niños, también es entre los papás, y muchas cosas que podemos nosotros, más que nada, prevenir las violencias.
1: Sí, claro, ese es sobre todo el objetivo, ¿no? Desarrollar habilidades para prevenir. Y a partir de las situaciones que se den, irlas manejando, ¿no? En ese sentido, sí, se tiene que hacer una primera aclaración. Uh-huh. Este tiene que ser, bueno, primero, si se piensa para chicos de secundaria, para chicos de secundaria, se puede empatar muy bien con los contenidos de formación cívica, ¿no? Uh-huh. Específicamente con los del segundo año.
0: Uh-huh. ¿No? Sí.
1: Y esta puede ser una parte que acompañe junto al conocimiento propio de la materia con una serie de actividades que sería el llevar a la práctica en estos círculos los que son los contenidos y lo que se promueve dentro de los libros de texto, ¿no? En ese sentido, no es que se tenga que generar algo aparte, algo especial. Está la metodología que se pone a la disposición, que desde luego podemos echar una manita para que se arranque. Sin embargo, tal como está armado, pues se puede ver que el mismo personal de la escuela se puede tomar y desarrollar este material, ¿no?
0: Genial, porque muchos de los maestros, fíjate que nos está pasando, bueno, yo ya tiene tiempito que no doy clases como antes, bueno, de manera esporádica sí, pero los escenarios del aprendizaje actualmente creo que están un poquito más complicados que a lo mejor en mis tiempos hace 25, 30 años que fui maestra, 20 años. Entonces, realmente es muy importante porque muchos maestros nos están escuchando. ¿Por dónde comenzamos?
1: Bueno, si quieres, se podría platicar un poco, por ejemplo, para ir ilustrando algunas de las características de lo que se necesitaría para poder implementar estos talleres, ¿no? Bueno, o estos círculos. Por ejemplo, son cosas muy sencillas. Desde que, por ejemplo, tiene que haber una regularidad. Porque, insisto, este no es para resolver un problema que se tenga. Es para prevenir.
0: ¿Sí? Bueno, pues todavía mejor, porque casi prevenir es lo que salva todo, ¿no?
1: Porque ya cuando tenemos el problema, a lo mejor si llegó a haber violencia, tal vez no sea un círculo del que se pueda resolver, ¿no? Sino donde se pueda atender. De ahí que es muy importante que esté, bueno, que se hagan, se les recomienda que se hagan cada 15 días, 40 minutos, ¿no? La materia de formación, creo que es formación cívica.
0: Cívica y ética.
1: Cívica y ética. En secundaria tiene 3 horas a la semana, ¿no? Muy bien, se puede poner esa práctica que sería el ejercicio de sus contenidos en una de las clases y tiene que ser un espacio donde todos los alumnos, los que van a participar, estén sentados en círculo, que todos quepan en un círculo, ¿no? Ese es importante, que estemos sentados en círculo. Ahí tiene que estar el docente que se haga cargo de esa materia. Pero desde luego también tiene que haber el apoyo institucional desde la dirección, los otros maestros, en su momento ir platicando lo que se va trabajando para también que los maestros puedan tener acciones preventivas en cada una de sus propias lecciones, ¿no? Uh-huh. Y se trata también de desarrollar mecanismos de comunicación, ¿no? Para la resolución de los conflictos. Aquí quisiera adelantarme un poquito, voy a brincar un poco a lo que se está planteando. Uh-huh. Por ejemplo, el papel de
0: mientras tú lo encuentras.
1: No, ya está aquí, aquí. Uh-huh. El papel de los estudiantes básicamente es, antes de llegar al círculo, como se lleva una memoria, o se tiene un archivo, uh-huh, y se reciben las propuestas, tienen que echarle un ojo. Tienen que ver qué es lo que se va a discutir, uh-huh, ¿no? Uh-huh. Entonces, qué es lo que se va a platicar y cuáles son los problemas que se tratan. Uh-huh. Durante el círculo es muy importante desarrollar las habilidades como la escuchar con silencio y con atención. Estar oyendo a quien hace el planteamiento.
0: O sea, digo, por ejemplo, estoy hablando de segundo de secundaria, ¿sí? ¿Sí? Pues es un grupo bastante difícil, bastante complicado, porque lo que menos les importa es hacer un círculo de diálogo, un círculo de paz. Entonces, ¿aquí qué? ¿Tenemos que prepararlos anticipadamente sobre los temas que se van a platicar la problemática que se va a desarrollar?
1: No, aquí hay algo que es interesante. Uh-huh. El maestro, el que es nada más acompañante, no es partícipe. No se le va a decir a los chicos y a las chicas de lo que tienen que discutir.
0: Ah, okay.
1: Se les va a preguntar qué es lo que les incomoda. Uh-huh. Por eso es importante que alguien exprese la incomodidad que tiene, el malestar, el enojo que tiene, uh-huh, ¿no? Y sobre eso tienen que venir ya la elaboración de propuestas, y por eso es importante el escuchar, ¿sí? El maestro nada más está ahí como que de soporte. Pero la discusión y la elección de los temas es de los propios chicos, ¿no? Uh-huh. Tienen que jugar roles de propuesta, proponer cosas, tienen que participar y dentro de esa participación sugerir soluciones. También tienen que llegar a acuerdos de convivencia, ¿no? Y se promueve que los demás los cumplan. Y cuando sea el caso, que haya una división, bueno, que se haga una votación, uh-huh, y siempre con la mira de llegar a un acuerdo. A un acuerdo que tenga que ver con algo que molesta o incomoda a alguien.
0: ¿Y si les incomoda el maestro?
1: Se habla.
0: Ahí se tiene que decir, delante del maestro no lo van a decir.
1: Ah, aquí viene un detalle. Uh-huh. Aquí viene un detalle. Esto es formación de comunidad. Uh-huh. Y entre los asuntos que hay, si hay una incomodidad con un maestro, bueno, se comenta con el tutor del grupo, uh-huh, o con la persona, y se puede hacer la mención del caso o la situación a las autoridades de la escuela para que haya, porque una de las reglas es no hablar de gente que no está presente.
0: Ok, bueno.
1: Si se hace una discusión, uh-huh, sobre un problema que se tiene con un maestro porque me cae gordo, porque es gritón, porque es muy regañón, por el motivo que sea, uh-huh, bueno, se puede hacer una invitación al maestro a que asista. Uh-huh. ¿Sí? En ese sentido, se pueden hacer los planteamientos para que el maestro conozca qué es lo que está incomodando.
0: Entonces, a lo mejor, como dices, estos círculos de paz que van a descansar, uh-huh, en cuatro factores básicos, que el primero sería cooperación y confianza entre, uh-huh, los miembros de la comunidad, que primero se necesitan reconocer como parte de una comunidad, porque muchas veces, bueno, pues de lo que hemos estado hablando y que vamos a seguir hablando ahorita después, uh-huh, del corte, Miguel, porque, uh-huh, la gente nos está pregunte y pregunte, ¿verdad?, que quieren conocer un poquito más de estos círculos de paz, es generar comunidad. Porque la mayoría de las veces no generamos comunidad. Pero no te vayas, vamos a seguir hablando de estos círculos de paz después del, uh-huh, corte.
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4: Es la hora 18:21 minutos. La temperatura 26 grados. La humedad 37%.
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0: Muchísimas gracias, Wendy, que dices que estás muy atenta escuchando este programa. Gracias, Pedrito, por supuesto que sé que es muy importante para tus hijos. Gracias, Manuel, porque me has comentado todo el bullying y ciberbullying que está siendo víctima tu hijo. La verdad, creo que vamos a poder ayudarlo a través de todos estos círculos de paz, que son reuniones periódicas con los alumnos, con los docentes, para crear relaciones de confianza, relaciones de espacios seguros, resolver conflictos, pero sobre todo hacer propuestas para reconocer y valorar la prevención. Porque lo que nos interesa, desde luego, es el bienestar de nuestros hijos, el bienestar de la comunidad educativa, el bienestar de los padres de familia que día a día sufren cuando sus hijos padecen de estas situaciones tan lamentables y que muchas veces los docentes no saben por dónde empezar. Pero aquí vamos a tener justamente cuáles son las condiciones para hacer estos círculos de paz, Miguel.
1: Bueno, básicamente, en primer lugar es la participación. Comenzando con la participación de los propios estudiantes de segundo de secundaria, tercero de secundaria, sexto de primaria, que estén estén desarrollando las actividades. Estamos hablando de un grupo escolar, uh-huh. ¿No? Por el comentario que hacías, sí, es que a veces no ponemos atención al aspecto de la comunidad. Bueno,
0: sí, aquí bueno, justamente en secundaria traen las hormonas bien alborotadas.
1: Sí, pero aún así nos tenemos que montar en una característica propia. El adolescente busca más quedar bien y estar bien con su grupo que con sus papás.
0: Sí, claro, desde luego que
1: entonces
0: sí.
1: Ahí hay una fortaleza, porque claro, ellos ya están tendiendo.
0: Sí.
1: Ahora sí, esa tendencia a identificarse y a pertenecer al grupo va a implicar la participación, y debemos hacer esa participación que sea activa y que sea con constancia. No puede ser una plática de que hoy vengo, te doy la plática y se acabó. No, uh-huh. Tiene que planearse a un ciclo escolar, uh-huh. ¿No? También se tiene que poner énfasis, aquí es importante la presencia del docente, uh-huh. En las relaciones. Uh-huh. Lo que se haga, lo que se discuta, lo que se platique ahí, tiene que priorizar siempre el bienestar de quienes forman esa comunidad escolar, ese grado escolar. Uh-huh. ¿No? Y junto con ellos vamos a discutir y vamos a platicar cuáles son las fricciones que ellos tienen, uh-huh. Dentro del grupo y cómo se pueden abordar. El asunto es que ellos construyan sus respuestas o sus soluciones.
0: Eso está genial.
1: Sí, no es llegar y decirle, ¿no? Ay, es que tú debes hacer esto, tú debes hacer lo otro. Se trata de involucrar, por ejemplo, yo creo que más adelante lo vamos a ver en detalle, ahorita lo adelantó brevemente. Una cuestión es que cuando alguien le hace un reclamo a otra persona, lo tiene que hacer viéndolo a los ojos. O sea, habla de frente y claro.
0: Me copiaste en el examen, me robaste la tarea, me quitaste el novio.
1: Sí. Esas pueden ser las cuestiones que, te burlas de mí.
0: Te burlas de mí.
1: Sí. Me estás diciendo cosas que me lastiman, ¿no?
0: Muy importante.
1: Pero que se diga de frente y que entonces entre todos se busquen soluciones. Y también es importante que se vean a los ojos para que quien está hablando esté recibiendo la retroalimentación de cómo reacciona la otra persona a sus palabras. Y se haga responsable también de sus propias palabras. Claro, tiene que haber respeto, ¿no? Y tiene que estar muy bien definido. Entonces aquí tenemos que llegaríamos al último punto. En esas circunstancias y bajo estas condiciones, ¿no? Vamos a poder abordar el aspecto de los conflictos y cómo los chicos y las chicas los van a resolver. A qué acuerdos tienen que llegar, ¿no? Y desde luego, esto tiene que estar, que sería el punto quinto de la metodología a seguir, que es llegar a acuerdos de convivencia. Pero cómo los vamos, ya cuando tenemos los antecedentes presentados en el punto anterior, bueno, es la conducta que hay que tener. Para llegar a acuerdos se necesita, uno, pedir la palabra, ¿no? Se necesita que no hablar de alguien que no está presente.
0: Muy bien, excelente.
1: ¿No? Nada de ver a la ver a los ojos, que es lo que te acabo de decir.
0: Sí, sí, sí.
1: A la persona con la que se habla. ¿Sí? Hablar en primera persona. Es que me dijeron. Es que alguien dijo. No.
0: Porque, yo pienso que tú estás, o sea, la persona en primera persona.
1: Sí, ¿no? Y no mezclar asuntos, se trata de un asunto. Tú te comiste mi torta de jamón.
0: Sí.
1: O sea, ese asunto es una torta, o es un refresco, ¿no? O es un empujón, ¿no? Ah, venimos subiendo las escaleras y tú me aventaste, ¿no? Es discutir sobre el asunto, no sobre la persona.
0: Fíjate que eso es muy importante porque normalmente sí se involucra la persona y eso lastima y eso ofende y hace sentir muy mal.
1: Ahí, por ejemplo, la moderación del docente es importante. Es que tú eres un ladrón. No, a ver, espérate. ¿Cómo que soy un ladrón? ¿Qué es lo que te consta? ¿Qué es lo que sabes? Y dilo. No, bueno, es que mi pluma, de repente no tenía una pluma y la vi que él la estaba usando. Ah, bueno. Entonces, no hables de la persona, habla del evento. El evento es que te quitaron la pluma, te dejaron sin pluma o la tomaron sin tu autorización. Ese es el asunto a tratar, ¿no?
0: Sí, es que a veces esas cosas tan, aparentemente a lo mejor las personas que nos están escuchando, ay, te quitaron una pluma, te quitaron una libreta, te quitaron un libro, te quitaron la mochila, te quitaron la torta, pero eso genera demasiadas situaciones entre los mismos compañeros y además que te lo hacen reiterada veces. Una pluma un día, un lápiz la otra, con un color la otra, un libro la otra. Entonces eso es algo completamente fuera del alcance.
1: Sí, y está ocurriendo en el ámbito de la comunidad.
0: Exactamente.
1: Y ante la comunidad se está discutiendo el tema. ¿Sí? Es ahí donde vamos a buscar soluciones y alternativas. Pero insisto, no diagnosticando, no juzgando a la persona, sino mencionando los eventos que causan molestia, que causan dolor.
0: Fíjate que yo, ahorita se me vino a la mente una palabra, Miguel, bueno, un conjunto de palabras, que yo creo que esto empieza como a un poquito, digamos, al control de las emociones. Porque a lo mejor en trabajando en una comunidad sobre algún problema en específico, se pueden dar diferentes ópticas y diferentes perspectivas hacia la misma problemática, porque también tiene que depender de el carácter de cada uno. Hay personas que tú le quitas una pluma y no le pasa nada. Hay personas que tú le quitas una pluma y le pasa todo, por el contexto que tenga desde su casa, por la misma filosofía de vida y por el mismo perfil del carácter de cada quien. Hay personas más sensibles, hay personas menos sensibles, o hay personas que de plano no les importa.
1: Claro, y ahí está el reto. Si todos somos distintos.
0: Así es.
1: Si a una persona no le importa que le tomen la pluma, pero otra persona se siente ofendida y se siente molesta, debemos de respetar a las dos.
0: Así es.
1: Y la persona que se siente ofendida es la que tiene que decir, no toques mi pluma. Y no, ay no, pero cómo, si a nadie le importa que es una pluma que vale 5 pesos, que eso lo te regalo 20. No, a ver, espérate. Estás ofendiendo y estás escalando. Porque los roces son inevitables, pero necesitamos aprender a convivir con esos roces, no dejar que escalen, enunciar los problemas y buscar soluciones.
0: Así es.
1: Porque entonces, a ver, si un momento, esta persona está pidiendo que no le agarre su pluma, bueno, ¿qué tanto trabajo te cuesta a ti, en lugar de agarrar esa pluma, pedírsela a otro compañero?
0: Así es. Y o sea, aparte, ¿por qué la vas a tomar si no es tuya?
1: No. Si la pides prestada, y te la prestan.
0: Si la pides prestada,
1: pero eso de que nomás llega así. No, son geniales los chavos, son geniales los chavos. Sí, sí, porque luego dicen, no, es que yo me la encontré, estaba tirada.
0: Sí, sí, estaba en el piso. Mentiroso, sí, claro.
1: No es que estén mintiendo, es que como está en el piso ya no es de nadie, ¿no?
0: Una ocasión. Y tiene la etiqueta del nombre de la otra persona.
1: Sí, en una ocasión le dije, ah, sí, entonces como mi carro está ya en la calle, está tirado en la calle,
0: ya es tuyo.
1: Y ya te puedes subir a él y te, o puede llegar alguien y llevárselo. No, que algo esté tirado no significa que no tenga dueño.
0: Así es. ¿No? Y es que, fíjate, yo te dije algo, el control de emociones, pero también cero tolerancia a la frustración. Tú estás hablando de temas que yo, ahora sí que cierro los ojos y los veo en su paso de la secundaria a la edad adulta, donde muchas de las problemáticas, de las violencias que se están viviendo, precisamente es porque no podemos o no sabemos trabajar en comunidad. Yo lo veo, por ejemplo, en los semáforos, o sea, la gente apenas está poniendo el verde y pi, pi, pi, ya te están pitando, ¿sí? O a lo mejor tú vas bien, manejando bien y pum, pum, pum, te quieren ganar el lugar. O estás acomodándote para poderte estacionar y llegan y te ganan el lugar. Y provocan muchísimas, muchísimas situaciones que de verdad vienen en trastornos de ira, problemáticas, pleitos, incluso hasta cosas más graves como golpes y más cosas. Pero bueno, pues vamos a seguir trabajando de todos estos círculos de paz, cómo trabajarlos desde pequeños en la escuela. Y no te vayas, quédate en Haciendo Tribu con Ángeles Hermosillo.
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11: Es la hora 18:35 minutos. La temperatura 26 grados. La humedad 37%.
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0: Bueno, pues muchísimas gracias, porque tengo muchísimas preguntas que nos están haciendo. Vamos a tratar de contestar todas. Quién sabe si nos alcance, porque creo que nos han llegado más de 50 preguntas. Y si no, yo les prometo volver a invitar a Miguel. Y si no, vamos a ponerlos a través de nuestras redes sociales. Bueno, pues vuelvo a reiterar los que están preguntando qué son los círculos de paz. Prácticas restaurativas de diálogo igualitario, donde se reúnen personas, en este caso estudiantes, de forma circular para sanar heridas, construir comunidad y resolver conflictos sin violencia. Bueno, pues estábamos nosotros hablando de otro tema que también me están preguntando, que si podemos ampliar un poquito más, la del cero tolerancia.
1: Es un problema terrible.
0: Terrible.
1: Sí. Porque aparte de la cero tolerancia, está vinculada al yo soy yo y que nadie me toque. Lo que yo quiero es lo que tiene que ser.
0: Y todos los demás tienen que hacer lo que yo quiero.
1: Sí. ¿No? O que me dejen en paz. Yo no me meto con ellos, que no se metan conmigo. Bueno, estos círculos de paz, hacer algo comunitario, hacer diálogos entre todos los alumnos de un grado escolar y ser de manera permanente, primero, hace que si yo me enojo porque alguien me tomó una pluma o porque alguien pasó corriendo y me tiró mi suéter al piso o lo que sea, si yo me enojo, tengo que tomarme un tiempecito con el coraje que hice para que reflexione. ¿Lo llevo al círculo? ¿Vale la pena tratar esto en el círculo? A lo mejor la persona dice, no, bueno, que okay, ya lo recojo y lo dejo ahí. Pero a lo mejor la persona dice, es que estoy hasta el gorro porque siempre tiene que tirarme el suéter.
0: O empiezan, ahorita fue la pluma, ahorita fue el lápiz, luego fue el suéter, luego fue el celular, y luego fue la laptop. Sí. Y se va subiendo el grado de...
1: Claro, pero ya la persona tiene que pensar de tal manera que ya abandona automáticamente el 0% de tolerancia, que es el punto.
0: Bueno, sí, ¿sí? Así es.
1: Lo tiene que pensar y tomar una decisión y hacerlo consciente. Entonces ya no está en 0% de tolerancia. A lo mejor ya tiene un 1% de tolerancia. Y cuando se está discutiendo en el grupo y que una persona, viéndolo a los ojos, le dice al otro, es que estoy cansado que siempre que pasas o me tiras la maleta o me tiras el suéter o me agarras la pluma. O sea, no vengo aquí porque se te haya ocurrido un accidente, vengo a ti porque lo estás haciendo constantemente. En esa persona que dice, es que yo soy así, frente a todo el grupo, a ver, momento, es que tu manera de ser te está generando un conflicto y un rechazo. Así es de que, por favor, date cuenta que para vivir en paz tienes que tener más cuidado. Y si eres tan distraído, pues que no sea siempre la misma persona a la que le tiras el suéter.
0: Claro, pero también pasa, digo, ahorita se me vino a la mente, también pasa las personas que de verdad hacen todo por ser incluidos, hacen todo por estar dentro del círculo, hacen todo por estar dentro del grupo y el grupo no los invita, el grupo no los acoge, el grupo no los hace partícipes. Entonces se empiezan a hacer las voy a decir una palabra que no sé si sea la correcta, pero un poco de discriminaciones.
1: justamente para eso se hacen. Y por eso hay que estar en círculo. Uh-huh. Nada de que tú te sales y te vas allá al rincón. Uh-huh. No, tú estás en el grupo, tú eres de segundo secundaria, de segundo secundaria, y hacemos el círculo. Uh-huh. Y todos nos sentamos en círculo. Uh-huh. Por eso tiene que ser esa posición.
0: A mí me gusta mucho lo que mencionaste también acerca de los roles. Uh-huh. Acerca de, bueno, realmente estos círculos de paz, digo, para que no se me espanten los que nos están escuchando, pues ya tienen mucha experiencia en esto. Son espacios seguros en que las y los estudiantes uh-huh. exponen y no solamente problemas, pues también habilidades, como por ejemplo hay que generar un concurso, hay que generar una carrera, hay que generar otras cosas, porque nosotros lo que queremos escuchar en estos círculos es un diálogo. Es un diálogo que te está haciendo falta, que estás necesitando para encontrar una mayor paz. Porque también, Miguel, nos están comentando aquí, fíjense qué fuerte, papás. Yo no tengo con quién platicar en mi casa, porque mis papás nunca me quieren escuchar.
1: Uh-huh. Bueno, aquí, y quiero aprovechar también para dejar más claro que son los círculos, ¿no? Uh-huh. de paz. Los círculos de paz de la escuela, única y exclusivamente se tratan asuntos de la escuela.
0: Ah, ok. Muy bien.
1: ¿Sí? Si algo pasa con los papás, no es entre los adolescentes de segundo, de secundaria, que se va a discutir.
0: Pero también ha pasado, Miguel, que hay papás que les dicen a los chicos, no te juntes con tal. Y da la casualidad que su mejor amigo o su mejor amiga.
1: Sí, pero si eso ocurre en la casa, se deja en la casa. Ok. Esta es una comunidad de los alumnos de segundo, de secundaria. Uh-huh. Eso que quede claro, ¿sí? Uh-huh. Por eso se reúnen ellos y se sientan en círculo, uh-huh. ¿sí?
0: Entonces estamos hablando de una situación totalmente escolar.
1: Exactamente. Uh-huh. Y tienen que aprender a manejar sus conflictos dentro de la escuela, con sus compañeros.
0: ¿Y si dicen no quiero estos círculos de paz?
1: Ah, aquí es un asunto. Sí, porque en lo que me voy a dar un brinco un poquito a lo que viene más adelante. Sí, es que...
0: Es que de verdad están desatados los papás con estas preguntas.
1: Es que está el punto aquí también de uh-huh. qué es y qué no es un círculo de paz. Uh-huh. ¿Sí? ¿Qué es lo que no es, que no puede hacer? Es no se da terapia. Uh-huh. ¿Sí? No hay ningún tipo de terapia. Uh-huh. ¿Sí? El punto central es lo que ellos están sufriendo, lo que ellos están batallando, las dificultades que ellos tienen adentro de la escuela con sus compañeros. Uh-huh. Si un papá le dice a su hijo, a su hija, no te juntes con aquel porque es un pelado o es una pelada, uh-huh. ese es un problema del alumno con su papá en su casa. Uh-huh. Lo que el alumno haga en la escuela en relación con ese otro chico o chica es lo que se puede discutir. ¿Sí? Uh-huh. Si en un momento dado alguien dice, no, es que yo le quito la pluma porque mi papá me dice quién sabe qué. No, bueno, lo que diga tu papá es de tu casa, pero tú aquí, como miembro de este grupo, ¿por qué tú en este grupo estás haciendo esto? Uh-huh. Ese es lo que quede. Y eso es lo que va a formar el sentimiento de comunidad, de pertenencia y de lealtad al grupo y la manera en que se van a manejar las cosas dentro del grupo. No los vamos a terapiar, ¿sí? No les vamos a decir lo que tienen que hacer fuera de la escuela, sino, ¿no? Por ejemplo, no son una terapia grupal. No es un espacio extraordinario que se crea solo para resolver conflictos, porque ahorita solo estamos hablando de conflictos.
0: Sí, así es.
1: Pero
0: así
1: no es lo único. Uh-huh. La formación de grupo y la paz implica cosas mucho más positivas.
0: Constructivas,
1: así es. Sí, uh-huh. y constructivas, ¿no? No es un espacio para hablar de problemas de los estudiantes en sus casas o fuera de la escuela. Uh-huh. Tampoco no es para eso. Uh-huh. ¿Sí? No es un espacio en el que todo se vale. Si no se cumplen los acuerdos de convivencia, deben de suspenderse. Uh-huh. Sí, tampoco nos va a hacer para ahí. Vamos a chacotear todos y decimos uh-huh. lo que se nos antoja con tal de no tener una hora de clase. No, uh-huh. no se cumplen, se suspenden.
0: Sí, bueno, pues también por ¿sí? eso se eligen las materias que son adecuadas para llevar este tipo de, ¿sí? de metodologías.
1: ¿Qué es lo que sí son? Es un espacio periódico de diálogo y encuentro. Vamos a dialogar y vamos a juntarnos. Es un lugar donde las y los docentes deben poner el ejemplo de escucha, diálogo, acuerdos y contención. Esta guía es la presencia constante de los maestros, es importante, del docente encargado del grupo tiene que estar ahí. Es un lugar en el que se habla de los asuntos de la escuela y de las maneras de mejorar. Uh-huh. Si hay un problema, alguna.
0: Eso está muy bien porque es eminentemente dentro de lo que está sucediendo sí. en la escuela.
1: Y de lo que se tiene control. Uh-huh. Porque todas las cosas que se tienen que ver es lo que a ellos les molesta o, bueno, después entro a la parte más positiva, y lo que ellos pueden hacer. Se trata que ellos hagan, que ellos identifiquen problemas, que los busquen soluciones y que las ejecuten. Por eso lo que se discuta tiene que estar al alcance de ellos.
0: O sea, es que yo creo que a veces, si tú les das las herramientas y las pautas y las estrategias a los mismos jóvenes, van a solucionarlo entre ellos solos. Sí, porque si te fijas que hablamos acerca de bullying, pues son uh-huh. el triángulo, pues en la víctima.
1: Sí. ¿Sí?
0: Ahora sí que el buleador y el espectador, uh-huh. y siempre están acompañados, ¿verdad?, para lastimar a una persona. Entonces, sí. aquí lo que tú estás viendo es entre la clase, entre los alumnos, entre la escuela, para mejorar, para dialogar, para proponer y para crear comunidad. ¿Y qué te parece si nos vamos a un corte? Porque uh-huh. ya se nos fue este tercer bloque.
1: Rapidísimo.
0: Y pues vamos a continuar uh-huh. con los Círculos de Paz en Haciendo Tribu con Ángeles Hermosillo. No te vayas.
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19: Es la hora 18:48 minutos. La temperatura, 24 grados, 3 décimas. La humedad, 47%.
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17: 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Sigamos haciendo que las cosas sucedan.
0: Pues no creo que nos alcance para contestar tantísimas preguntas que nos están tocando temas de salud mental, la prevención del suicidio en los jóvenes, que es una prioridad de salud pública, que casi nadie le está dando importancia, detectar los tiempos, los factores para evitar el suicidio, malestar psicológico, ansiedad, depresión. Sí, sí, sí, les prometo que vamos a seguir platicando de todos estos temas. Si no nos alcanza el día de hoy, vamos a seguir qué papel desempeñan los docentes en los círculos de paz, qué impactos tienen los círculos de paz, cómo contribuyen estas prácticas. Gracias, papás, gracias a todos los que nos están preguntando, porque es un tema sumamente interesante. Entonces, ¿qué estábamos platicando, Miguel?
1: Mira, estábamos viendo cómo estos círculos de paz permiten desarrollar habilidades. ¿Sí? Uh-huh. Habilidades que de existir evitarían muchos problemas, porque desgraciadamente lo que estás mencionando uh-huh. es una situación donde no se atendió.
0: Exactamente, no hubo prevención.
1: Y nuestro problema es que cuando llegamos a esos niveles puede ya ser muy tarde, uh-huh. porque no nos preocupamos por la prevención de una situación. Uh-huh. ¿Sí?
0: Digo, hasta yo, ahorita se me vino a la mente también hacer estos círculos de paz en la misma casa.
1: Momento.
0: Digo, ya me fui muy adelante, ¿verdad? No,
1: ese es otro. Ese es otro taller que se tiene.
0: Ah, ok.
1: También hay para trabajar el ambiente familiar.
0: Es que ya no hay diálogo, ya no hay comunicación. Mira, no hay comunicación entre los matrimonios, no hay comunicación con los hijos, no hay comunicación con la pareja. Creo que a veces, muchas veces tenemos que hacer estos círculos para decir qué me está gustando y qué no me está gustando. Sí te quiero, sí te amo, sí te respeto, pero me gustaría que cambiaras esto y esto y esto. Y ya nada más de repente ya las personas están separadas, están divorciadas, lo que sea. No estoy criticando nada, pero muchas veces hay parejas sumamente enamoradas con que se quieren, se aman y no se perdonan porque no saben cómo hacerlo.
1: Bueno, es que también tenemos el de familia, ¿no? Y también tenemos el de perdón.
0: Ah,
1: ya no directamente,
0: wow, bueno, ¿ya ves?
1: Ya no directamente en Diálogo Nacional por la Paz, pero también están esos recursos. Uh-huh, uh-huh. El punto y tal vez lo que yo consideraría como importante es dejar claro que atender los problemas de la violencia que estamos viviendo implica no solo quejarnos y dejar que las cosas corran. Hay que empezar a ver lo que sí se puede hacer y en los contextos en los que sí lo podemos ver. Ahorita viene con lo de las escuelas.
0: Claro.
1: Un poquito para
0: ver como, esa como un primer antecedente.
1: Como un antecedente.
0: Sí, sí, sí.
1: Pero digamos hay 14 ejes de trabajo. Todos con material ya elaborado por especialistas, por gente que conoce del tema. Pero además está el registro de las experiencias que se tienen en cada estado de la República que se está trabajando. Uh-huh. Entonces vienen experiencias de Nuevo León, experiencias de Durango, experiencias de... y ahí viene además todo el documento de qué es lo que se hizo y cómo se hizo, que también están disponibles para quien quiera ver cuestiones de ecología, para cuestiones de rendición de cuentas, para cuestiones de seguridad vecinal, ¿no?
0: Qué interesante.
1: O sea, ahorita ya nada más viene como que nada más un pequeña probadita, ¿no? Y de aquí salen muchas cosas, pero sí quiero dejar claro, hay que atenderlas puntualmente, cada una de ellas en sus propias condiciones.
0: Yo creo que este primer programa, precisamente, Miguel, y lo platicamos atrás de las cámaras, es para que la gente sepa, sobre todo si tú estás en la escuela teniendo problemas, porque muchos niños empiezan desde pequeños con estas tipologías, se puede prevenir, se puede sanar y podemos hacer muchas cosas. Porque promover precisamente la cultura de la paz significa prevenir la violencia antes de que aparezca. Por eso se fortalece el diálogo, la cooperación y el sentido de comunidad.
1: Sí. Sí, sí. Y de participación. ¿Sí? Porque, por ejemplo, dentro de los diálogos y dentro de la propuesta que se hace para las escuelas específicamente, se proponen una serie de roles y actividades. Por ejemplo, tiene que haber un presidente. No es el maestro, es un presidente el que va a presidir la sesión. Y además tienen que ser rotativos. El presidente comienza leyendo los acuerdos del círculo anterior. Dirige la discusión, da la palabra, pide a quienes hayan escrito asuntos que los lean para ser discutidos, un asunto a la vez. Cuando la situación involucra a todo el grupo, se llama a votar. Pide al grupo participar y fomentar la escucha y el respeto. ¿Sí? O sea, es su universo, ellos tienen que atender y organizar su universo, porque eso está en sus manos.
0: Sí, sí, sí.
1: Sí, claro, las autoridades.
0: Y te puedo asegurar que lo hacen perfecto.
1: Sí, claro. Bueno, cuando se
0: enseñándoles.
1: ¿Sí? Está también el redactor. El redactor es el que tiene que estar anotando lo que se discute y lo que se dice. Se toma nota, escribe la fecha, el nombre de los estudiantes que están cumpliendo con un rol, escribe los acuerdos. Al final, lee los acuerdos. Está el guardián del tiempo, que lleva el reloj. ¿Sí? Se asegura de la participación, ¿no? los docentes, tiene que haber un docente ahí. Uh-huh. Primero, el docente es uno más, tiene que pedir la palabra para hablar. Cumple los compromisos que se lleguen ahí. Escucha y participa como el resto del grupo. Se asegura que se cumplan los acuerdos de convivencia. Si no hubiera condiciones, y aquí también es bien importante, si no hay condiciones de respeto y escucha, su responsabilidad es suspender el círculo. Porque entonces ya hace falta otro tipo de intervención.
0: Claro, claro.
1: ¿Sí? Entonces... está bastante bien los roles que se tienen que hacer y los temas que se tienen que tratar, ¿no? Que no se los va a dar el docente. Los alumnos tienen que decir, pero no solamente es el aspecto de quejarse por ciertos temas, también puede ser las felicitaciones.
0: Fíjate que sí.
1: ¿Sí?
0: Fíjate que sí.
1: Y las felicitaciones puede ser desde recordar y mencionar los cumpleaños de la quincena que pasó o de la quincena que viene para felicitarlos. Si se participa en algún evento extraescolar y ganaron o participaron, pues las felicitaciones. ¿Sí?
0: O si van a concursar en una convocatoria de ciencias, una convocatoria deportiva.
1: O, por ejemplo, si se viene el Día de la Madre, a lo mejor pueden discutir qué es lo que quieren hacer ellos como grupo para el Día de la Madre. ¿Sí? O qué es lo que no quieren hacer. A lo mejor, en lugar de cantar, hay muchas chicas ahí muy bailarinas y dicen, no, mejor vamos a hacer eso un bailar.
0: Bailar con la mamá o bailar con el papá.
1: Ándale, o sea, pero son también eventos que implican destacar las relaciones. El primer punto es destacar las relaciones entre ellos y la construcción de acuerdos. Donde solo una de las partes es las quejas y la atención de conflictos. Pero vivir en paz también es poder organizar un baile y una fiesta.
0: Sí. Yo me acuerdo cuando fui maestra de tercero de secundaria, desde el primer día ya estaban organizando su graduación y faltaba un año.
1: Hay que impulsarlos, ¿sí? Y hay que hacer compromisos.
0: Claro,
1: ¿sí? A ver, ¿van a quererlo con toga o sin toga?
0: Sí.
1: ¿Van a querer un baile? ¿Y van a querer el baile con los papás o sin los papás?
0: Sí.
1: No, que sí, los papás, pero hay que ser, pero los contratos, etcétera, etcétera. Y tiene que haber alguien de la escuela ahí acompañándolos. No, que...
0: Yo creo, Miguel, y me voy a atrever a decir algo muy fuerte. Se están perdiendo los valores. Y creo que estos círculos están ayudando a retomar los valores. Los valores de los mismos compañeros, de los mismos jóvenes. Porque yo siempre lo he dicho en todas las historias que he logrado escuchar a través de mi vida, que hay historias bastante fuertes, bastante dolorosas. No tenían con quién platicar, no tenían con quién escuchar. Personas que incluso han causado mucho daño. La vida los inculcó a llevar a esos roles. Creo que este programa de Diálogos Nacionales por la Paz, que aquí tengo el tríptico, que voy a dejarlo en nuestras redes sociales. ¿Puede estar algún, ya se está acabando el programa, algún dato, alguna información donde te pueden encontrar para que vayas a las escuelas a platicarles más de esto?
1: Claro que sí. Bueno, primero, y que es fácil de recordar, vía correo electrónico, es muy sencillo, carreraslomelí@gmail.com.
0: Muy bien, carreraslomelí@gmail.com.
1: Y luego, vía WhatsApp me pueden contactar en el 444-484-4506.
0: Y si no lo anotaste, en las redes sociales oficiales de Ángeles Hermosillo SLP pueden contactarnos para que Miguel pueda acudir a tu escuela y pueda platicarte un poquito más de esto. Bueno, pues acabamos el programa con un mensaje. ¿Qué mensaje nos puedes decir, Miguel? Todavía nos falta mucho que decir.
1: Bueno, falta muchísimo porque, si me vengo aquí a hablar de todos los programas que hay, quito el programa.
0: Vamos todo el año,
1: Nos vamos todo el año. Pero lo que sí quiero cerrar es que tal vez si empezamos a trabajar por la paz, no en los grandes problemas, no en las cosas de los titulares de periódicos y de noticias, sino en la vida cotidiana, a lo mejor algo podemos hacer.
0: Muchas gracias Miguel, y muchas gracias a ti que dedicaste esta tarde a escucharnos aquí en Haciendo Tribu con Ángeles Hermosillo. Y termino con esta frase que sé que te

0: 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Es la hora 19:02. La temperatura 24 grados, 3 décimas. La humedad 47%.
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1: Es la hora 19, 14 minutos. La temperatura, 24 grados, 4 décimas. La humedad, 47%.
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0: 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Es la hora 19, 29 minutos. La temperatura, 24 grados, 4 décimas. La humedad, 47%.
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2: ¿Cómo generan electricidad los imanes? ¿Qué es la antimateria? ¿Es posible viajar en el tiempo? A partir de estas y otras muchas preguntas, te presentamos explicaciones claras y concisas que desbrozan la jerga especializada. Uno de los primeros en rechazar las explicaciones sobrenaturales de los fenómenos naturales fue el pensador griego Tales de Mileto. Más tarde, los filósofos Sócrates y Platón introdujeron el debate y el argumento como método para fomentar el conocimiento. Si bien fue Aristóteles, prolífico investigador en el campo de la física, la biología y la zoología, quien se dedicó a desarrollar un método científico de investigación, aplicando el razonamiento lógico a los fenómenos observados. Aristóteles era un empirista, alguien que creía que todo el conocimiento provenía de la experiencia adquirida por los sentidos y que la razón por sí sola no bastaba para resolver los problemas científicos, sino que hacían falta pruebas. En 335 a.C., Aristóteles fundó su propia escuela en el Liceo de Atenas, donde escribió muchos de sus tratados más notables. En el año 322 a.C., se marchó de Atenas y se estableció en la isla de Eubea, donde murió a los 62 años.

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1: Es la hora 19:46. La temperatura, 21 grados, 6 décimas. La humedad, 67%.
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1: Es la hora 20 en punto. La temperatura 21 grados 6 décimas. La humedad 67%.
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1: Es la hora 20:15 minutos. La temperatura 21 grados 6 décimas. La humedad 67%.
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1: Es la hora 20:32 minutos. La temperatura 21 grados 6 décimas. La humedad 67%.
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4: Debe de haber límites para la inteligencia artificial, OCDE. La inteligencia artificial puede generar enormes beneficios para la economía digital, por lo que se necesita de la cooperación internacional para contar con las políticas públicas adecuadas que limiten sus riesgos y permitan que impacte favorablemente a más gente. De acuerdo con el primer volumen de las Perspectivas de la Economía Digital 2024, realizado por la Organización para la Cooperación y Desarrollo Económicos, OCDE, las inversiones globales de capital de riesgo en nuevas empresas de inteligencia artificial se triplicaron entre 2015 y 2023, al pasar de 31 mil millones a 98 mil millones de dólares. Mientras que los países líderes en esta materia son Estados Unidos y China. La OCDE indicó que este optimismo en las inversiones viene acompañado de un aumento en los riesgos relacionados con esta tecnología. Destaca que el contenido generado por inteligencia artificial puede manipularse para provocar diversos daños como campañas de información errónea y desinformación e influir en la opinión pública. Además, las investigaciones actuales sugieren que no existe una forma confiable de detectar contenido generado por esta tecnología, ni siquiera mediante el uso de esquemas de marcas de agua o detectores basados en redes neuronales. A lo que se añade que la adopción de la inteligencia artificial se concentra en el sector de tecnologías de la información y las comunicaciones. Ante esto, el organismo recomienda impulsar la cooperación internacional para garantizar que las políticas y leyes respecto a esta tecnología sean complementarias, efectivas e interoperables. Por ejemplo, desde la adopción de los principios de inteligencia artificial de la OCDE en 2019, ha habido numerosas iniciativas y asociaciones globales para tener una tecnología de este tipo que sea confiable.
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1: Es la hora 20:48. La temperatura, 20 grados, 2 décimas. La humedad, 74%.
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2: Es la hora 21, 3 minutos. La temperatura 20 grados, 2 décimas. La humedad 74%.
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5: Esta noche, julio queda detrás de ti. Y antes de pensar en lo que viene, mira lo que atravesaste. Hubo días claros, días confusos, días ligeros, días que pesaron más. Pero en todos, de alguna forma, estuviste presente. Hiciste lo posible. Aprendiste algo. Sostuviste algo. Elegiste continuar. Eso también es logro. No todo cierre tiene que sentirse definitivo. A veces cerrar solo significa reconocer. Esto también formó parte de mí. Hoy lograste grandes cosas. 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
1: Es la hora 21, 18 minutos. La temperatura, 20 grados, 3 décimas. La humedad, 74%.
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0: 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Es la hora 21:32. La temperatura 20 grados, 3 décimas. La humedad 74%. ¿Quieres escuchar en tu celular o dispositivo fijo o móvil a Magnética FM? 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
1: 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Los pantalones de mezclilla son un clásico, pero no todos te ofrecen la misma calidad. Hoy te revelamos cuáles de los 30 modelos que analizamos son realmente los más duraderos.
2: Además, si ya estás planeando una escapada, en nuestra sección de finanzas personales te decimos cómo evitar que los gastos sorpresa arruinen tu presupuesto.
1: Toma el control de tu dinero y haz las mejores compras.
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2: ¿Sabes cómo surgió la mezclilla? Este tejido, conocido mundialmente como denim, toma su nombre de una ciudad al sur de Francia llamada Nimes, donde comenzó a fabricarse en el siglo XVI. Tradicionalmente, la mezclilla se fabrica con algodón tejido de sarga, que le da esas clásicas líneas diagonales y gran durabilidad.
1: Por eso, durante el siglo XIX, estos pantalones se popularizaron entre mineros y obreros que realizaban trabajos pesados. Con el tiempo, dejaron atrás las minas para conquistar la cultura popular.
2: Y aunque hoy forma parte de la moda cotidiana, en años recientes, la industria textil ha buscado producir la mezclilla de manera más sostenible mediante tecnologías que reducen el consumo de agua, utilizan fibras recicladas y emplean procesos menos contaminantes. Gracias a ello, continúa siendo una prenda básica que ha acompañado a distintas generaciones durante más de un siglo.
1: Por eso el Laboratorio Nacional de Protección al Consumidor analizó su calidad, resistencia y durabilidad.
3: Hola, ¿qué tal? Soy el ingeniero Luis Armando Juárez Mendoza, del área textil del Laboratorio Nacional de Protección al Consumidor, donde realizamos un estudio de calidad de pantalones de mezclilla para caballero. En esta ocasión analizamos 12 marcas con 30 modelos, de los cuales 13 son en 100% algodón y los 17 restantes fueron en mezcla de algodón con poliéster y elastano. Se realizaron los siguientes ensayos: información al consumidor, acabados, determinación de la masa por unidad de área, resistencia a la tracción, resistencia al rasgado, cambio dimensional, la determinación del torque y elasticidad o deformación del pantalón. ¿Pero qué les parece si vamos a ver los resultados de este estudio de calidad de pantalones de mezclilla?
2: Todos los modelos analizados cumplen con su información comercial, con su declaración de fibras y con su prueba de acabados. En el caso de los pantalones de tela 100% algodón,
1: en la prueba de durabilidad, un modelo de la marca Silver Plate calificó con excelencia.
2: Los 5 modelos que se encogieron ligeramente después de 3 ciclos de lavado son Cimarrón Jeans, Furor, Oji y 2 de Silver Plate. Ahora continuamos con los resultados para los 17 modelos fabricados con tela a base de mezcla de fibras. Al igual que en la categoría anterior, todos los modelos cumplen con su información comercial, con su declaración de fibras y obtuvieron una calificación de excelencia en la prueba de acabados.
1: En las pruebas de resistencia, 3 modelos destacaron como los más duraderos del análisis, uno de la marca Levi's y 2 de Oggi.
2: Un modelo de la marca Lee y otro de Oggi se encogieron ligeramente.
1: Respecto a la talla, estos modelos resultaron con ser un poco más grandes de lo que indican en la etiqueta. 3 de la marca Oki, 1 de Member's Mark, 1 de Furor, 1 de Big John y 1 de Silver Plate. Antes de comprar un pantalón de mezclilla, toma en cuenta las siguientes recomendaciones.
3: Es muy importante que al comprar un pantalón, tú lo laves, ya que todas las prendas, inclusive los pantalones de mezclilla, son lavados con colorantes. Estos colorantes llevan químicos que aún así, si la empresa no hace un lavado correcto, se van a quedar impregnados y cuando te lo pongas o coloques, ya que este producto va directamente a la piel, puede llegar a irritar. La diferencia en tallas que pueden presentar los diferentes tipos o cortes de los pantalones es precisamente debido a eso, al corte que cada diseñador de la marca presenta. Pero algo muy importante que debe de respetar es la cintura. En la etiqueta te informa esa talla. Y el largo, hay algunos pantalones que tú vas a encontrar 34x32. El primer número te indica la talla, que es el contorno de la cintura, y el segundo número te indica la longitud del costado de la pierna. Si la mezclilla de tu pantalón es más gruesa o delgada, no es un indicativo de que va a resistir más o menos. Eso va a depender del gusto de la persona, pero el pantalón de mezclilla te va a ofrecer más resistencia si viene acompañado con poliéster, pero va a ser cuestión de gusto. Si quieren tener mayor información sobre el estudio de calidad de pantalones de mezclilla para caballero, consulten la revista del consumidor, ya sea impresa o digital.
2: Las vacaciones de verano son una oportunidad para descansar y convivir, pero también pueden convertirse en un gasto importante si no se planean con anticipación. Para que puedas disfrutar con tranquilidad, un paso importante es gestionar tus finanzas. Por eso, antes de armar las maletas, el primer paso es sentarte con lápiz y papel. Presta atención.
1: Lo primero que debes hacer es elaborar una lista de verificación que te ayude a definir las características de tu viaje. Esto te ayuda a organizarte y anticipar algunas necesidades, además de asegurar que la experiencia sea satisfactoria para todas y todos.
2: Una vez que tengas la lista, es recomendable elaborar un presupuesto. Contar con una estimación de gastos detallada para cada rubro de tus vacaciones, de acuerdo a tu capacidad económica, te ayudará a mantener el control y a tomar decisiones responsables.
1: Para que no se te escape nada, toma nota de los gastos claves que debes considerar para tu viaje. El transporte. Los costos varían dependiendo del medio de transporte que elijas para desplazarte. Si viajas en autobús o en avión, considera los boletos viaje redondo y los traslados al aeropuerto o terminal de autobuses.
2: Si viajas en auto, la plataforma Mapir traza tu ruta o rutas punto a punto de la Secretaría de Infraestructura, Comunicaciones y Transportes puede ser muy útil, ya que te permite calcular con precisión el costo de las casetas, el consumo estimado de combustible y los tiempos reales de traslado en carretera. No te olvides de considerar los gastos de comida y bebida durante el traslado. Las paradas técnicas en la carretera o los antojos en el aeropuerto también suman.
1: También agrega el costo total de los días que te vas a hospedar en el destino.
2: Considera los desayunos, comidas y cenas durante el viaje.
1: Dependiendo del tipo de viaje que quieras hacer, pueden surgir otros gastos. Por ejemplo, si decides contratar algún tour, pagar alguna entrada a espectáculos y, por supuesto, las compras de regalos y recuerditos para la familia.
2: También es recomendable para cualquier trayecto contar con un seguro de viaje. Sin embargo, se vuelve indispensable si realizas viajes internacionales.
1: Es muy importante que tengas un fondo que puedas destinar para imprevistos. Más vale prevenir.
2: Está claro que para que las vacaciones sean un descanso y no un dolor de cabeza, la clave de todo está en planear. Por ejemplo, un tip buenísimo de seguridad es que si vas a usar tus tarjetas de débito o crédito, digitalizarlas en tu celular es más seguro para viajar.
1: Y es que dependiendo del plan que elijas, hay detalles que hacen toda la diferencia. Si tu destino es la playa, antes de reservar, no olvides comparar precios. No te vayas con la primera opción. Además de los paquetes todo incluido, busca alternativas más económicas. Y si puedes, aprovecha las temporadas de menor demanda turística. Tu bolsillo te lo va a agradecer. Y recuerda que es muy importante respetar las zonas protegidas.
2: Ahora, si lo tuyo tuyo es el turismo cultural y vas a visitar un pueblo mágico, puedes consultar el catálogo de los 177 pueblos mágicos que te permitirá investigar la gastronomía y sus lugares más representativos para que no te pierdas de nada. Compara las líneas de transporte y reserva tu hospedaje y los recorridos con anticipación.
1: Ahora hablemos de cómo nos vamos a mover. Si viajas en automóvil, es indispensable hacer una revisión básica al vehículo antes de salir. Ya en camino, todas y todos deben viajar con el cinturón de seguridad y respetar los límites de velocidad y las señalizaciones. La seguridad es primero.
2: Si vas a viajar en autobús, tómate el tiempo de comparar las categorías y costos de las distintas líneas de autobuses para elegir la que más te convenga. Al subirte, conserva muy bien tu comprobante de equipaje y lleva un botiquín con medicamentos básicos.
1: Y finalmente, si viajas en avión, el secreto para ahorrar es comprar los boletos con anticipación. Al igual que en el autobús, guarda bien tus comprobantes de equipaje y mantén siempre a la mano tu identificación oficial y tu pase de abordar.
2: Ahora ya lo sabes, planear tus vacaciones es la forma más inteligente de divertirte. Prepara tu presupuesto y viaja seguro.
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1: Es la hora 22, 16 minutos. La temperatura, 19 grados, 5 décimas. La humedad, 78%.
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0: 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Es la hora 22:32. La temperatura 19 grados, 4 décimas. La humedad 78%.
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Es la presencia de Ana Victoria, aquí, en Noche Latina de Magnética. Un poco más.

Claro, solo en Magnética, Noche Latina, los miércoles, dulcemente enamoradas.

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1: Es la hora 22:45. La temperatura 18 grados 6 décimas. La humedad 82%.
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Poema es la soledad de la alborada, un trovador en serenata queriendo la luna enamorar. Poema es la tristeza, es la alegría, es el nacer de un nuevo día, es dolor cruel de una pasión. Poema es un poeta apasionado, es escribir desesperado lo que está aquí en el corazón.

0: 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Es la hora 23 en punto. La temperatura 18 grados, 6 décimas. La humedad, 82%. ¿Quieres escuchar en tu celular o dispositivo fijo o móvil a Magnética FM? 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
2: Esta noche, julio queda detrás de ti. Y antes de pensar en lo que viene, mira lo que atravesaste. Hubo días claros, días confusos, días ligeros, días que pesaron más. Pero en todos, de alguna forma, estuviste presente. Hiciste lo posible. Aprendiste algo. Sostuviste algo. Elegiste continuar. Eso también es logro. No todo cierre tiene que sentirse definitivo. A veces cerrar solo significa reconocer. Esto también formó parte de mí. Hoy lograste grandes cosas. 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
1: Es la hora 23, 17 minutos. La temperatura, 18 grados, 6 décimas. La humedad, 82%.
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0: 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Es la hora 23:33 minutos. La temperatura, 18 grados, 6 décimas. La humedad, 82%.
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1: Es la hora 23:47. La temperatura 17 grados, 9 décimas. La humedad 85%.
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Un ciclo de rotación de nuestro planeta se consumó. Hemos llegado cada quien al punto de partida de ayer. Imaginemos estar en el Ecuador e intentar percibir los 1.600 kilómetros por hora de la rotación terrestre. Sin embargo, en los polos la velocidad de rotación prácticamente sería nula. En todo caso, todos viajamos en este momento a la velocidad de 108.000 kilómetros por hora. Somos compañeros de viaje, viajando y coincidiendo por nuestra efímera existencia en el mismo vuelo. Minuto a minuto, nuevos seres humanos se incorporan al viaje, pero también lo abandonan. Esta secuencia cíclica de seres humanos, llamada humanidad, permite que ésta pueda permanecer, evolucionar y mejorar siempre y cuando no se extinga. Tú eres parte importante de esta humanidad. Son valiosos tus sueños, tus aspiraciones, pero también tus errores y fracasos. Aquí tienes un nuevo día de tu vida. En tu mente y cuerpo está tu decisión a convertir este en uno de los más importantes de tu vida. ¿Y por qué no? Para la humanidad misma. Tu corazón late, tu sangre circula. Escuchas estas palabras. Sí, estamos vivos y listos para dar lo mejor de sí y avanzar en el conocimiento hacia la mejora continua. A estar conscientes que, si ayer lo hicimos mal o bien, hoy lo podemos hacer mejor. El planeta sigue rotando. Nuestro viaje continúa. Y tu vida tiene hoy la respuesta del por qué existes.

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1: Es la hora 05 minutos. La temperatura 17 grados, 9 décimas. La humedad 85%.
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3: Del maestro Gonzalo Curiel Barba, Quique Fernández nos interpreta Traicionera.

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Es la hora 0:18 minutos. La temperatura 17 grados 9 décimas. La humedad 84%.

Desde los años 50 y los años 60 de la década del siglo XX, bueno, simplemente fue el pianista oficial, el compositor y arreglista de la legendaria Marlene Dietrich. Hablo de Burt Bacharach, miembro del Salón de la Fama, un gran pianista y compositor. Lo presentamos en Son Instrumental con este tema. Digo, una pequeña oración.

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1: Es la hora 0:31 minutos. La temperatura 17 grados 9 décimas. La humedad 84%.

Para ti que eres una asidua o asiduo radioescucha de Zona Instrumental, tenemos para ti un tema verdaderamente especial. Pensar en la música country norteamericana pero instrumental es entrar a historias verdaderamente interesantes. Por ejemplo, en este caso hablo de Mother Mabel Carter, una extraordinaria compositora, arreglista, guitarrista, además precursora del salterio eléctrico. Quiero decir que fue antes de Santo y Johnny Farina y antes de muchos otros artistas que realmente siguieron la escuela de Mother Mabel Carter. Hemos prácticamente restaurado este tema para llevarlo en forma digital y que lo puedas disfrutar en Zona Instrumental. Te presento a Mother Mabel Carter con un tema titulado Victory Ride.

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0: Es la hora 0:48 minutos. La temperatura 17 grados, 3 décimas. La humedad 86%.
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1: Es la hora 1:02. La temperatura 17 grados, 3 décimas. La humedad 86%.

reconstruir pistas musicales procedentes de discos de larga duración, de 33 un tercio revoluciones por minuto, con scratch, con ruido. Vaya que es un buen reto, pero además también es un trabajo apasionante. Como apasionante fue la construcción. Me refiero a la construcción musical de dos grandes pianistas, Al Ferrante y Lou Teicher, por allá de 1961, con este gran tema de colección. El Continental, Al Ferrante y Lou Teicher.

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1: Es la hora 1:16. La temperatura 17 grados, 3 décimas. La humedad 86%.

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1: Es la hora 1:34. La temperatura 17 grados, 3 décimas. La humedad 86%.

De reciente producción llega a nosotros música del gran maestro Bob James. Algo de jazz clásico con los recursos tecnológicos de hoy. Escuchen la noticia del momento.

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1: Es la hora 1:45. La temperatura, 16 grados, 9 décimas. La humedad, 89%.
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Es un verdadero gusto escuchar a un gran maestro del piano, el gran maestro George Shearing, inglés, con un estilo que precisamente así se dice, al estilo pianístico de George Shearing. Se llevó a la tumba su secreto, ya que siempre jamás permitió que alguien viera cuando hacía ciertos ajustes a las cuerdas del piano. Y ahí estaba precisamente el sonido a la George Shearing. Esta noche lo tenemos con nosotros en Zona Instrumental con un tema titulado Mine, Mía, el piano de George Shearing.

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1: Es la hora 2:01. La temperatura, 16 grados, 9 décimas. La humedad, 89%.
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Los hermanos Santo y Johnny Farina causaron sensación por allá del inicio de los años 60. Aquí los tienes, en Noches de Magnética, con un gran tema inolvidable, el mar.

Hablar de la música de la década de los 50 a nivel mundial es toda una aventura. Concentrándonos en las listas de Billboard del año de 1958, aparece un trío, tres hermanas, sus nombres Christine, Dorothy y Phyllis. Las famosas e inolvidables hermanas, hermanitas Maguire, impusieron en aquel año de 1958, en todos los radios de aquellos soberbios y flamantes, Ford Fairlane 58-500 Skyliner, sonando potente el sonido de las hermanitas Maguire, con el primer lugar del Hit Parade de 1958, Tiempo Azucarado.

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0: Es la hora 2, 17 minutos. La temperatura, 16 grados, 9 décimas. La humedad, 89%.
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3: ¿Por qué nos huele el aliento? Normalmente el mal aliento o halitosis está causado por ciertas comidas o sustancias ingeridas, como el ajo y el alcohol, por las caries u otra enfermedad dental, y por la fermentación de partículas de alimento en la boca. Esta última es favorecida durante el sueño, ya que la producción de saliva cae en picado mientras dormimos. Ciertas bacterias aprovechan esta circunstancia para engrosar la placa dental, que al solidificarse forma el sarro. Además, otros microorganismos descomponen de forma anaerobia restos alimenticios atrapados entre los dientes. El mal aliento matinal también puede verse agravado por los gases que son reabsorbidos a nivel del colon y que se liberan a través de la superficie pulmonar al respirar. Las condiciones intraorales son la causa del 80% de los casos de halitosis. Las infecciones periodontales se caracterizan por un tremendo aumento de bacterias negativas que producen compuestos volátiles de azufre. El dorso de la lengua es el mayor reservorio de bacterias como fuente de gases malolientes. Las diaminas como la putrescina y la cadaverina también son responsables del mal olor oral.
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5: Una clásica de oro. Los hermanos Everly. Todo lo que tengo que hacer es soñar contigo.

Déjame llevarte a la década de los años 50 con el sonido de The Blue Diamonds. Y este gran tema del hit parade de los 50 en un pueblito español.

Te dejo ahora con el legendario cuarteto de Dave Brubeck. Esto es Toma 5.

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1: Es la hora 2:31. La temperatura 16 grados 9 décimas. La humedad 89%.
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4: Un estudio reveló que los plásticos para el hogar están vinculados a muertes por enfermedades cardíacas. Un nuevo estudio logró establecer que los plásticos que se encuentran en los productos de consumo doméstico habrían provocado miles de muertes vinculadas a problemas cardíacos en todo el mundo. Los recipientes para guardar alimentos, juguetes y todo tipo de envases como bebidas, champús y hasta maquillaje habrían contribuido a más del 10% de la mortalidad mundial de hombres y mujeres de 55 a 64 años durante el 2018. Todo estaría ocurriendo por el uso de unos químicos sintéticos llamados ftalatos, los cuales son usados en la industria para elaborar todo tipo de recipientes. Leonardo Trasande, investigador de salud poblacional de la Facultad de Medicina de la Universidad de Nueva York, aseguró que estas sustancias serían responsables de la aparición o agravamiento de enfermedades coronarias. Los ftalatos contribuyen a la inflamación sistémica en las arterias coronarias, lo que puede acelerar la enfermedad existente y provocar eventos agudos, incluida la mortalidad, dijo. En su nuevo análisis, los investigadores estimaron que la exposición a estos ftalatos contribuyó a 356.238 muertes, por lo que pudo haber representado el 13% de la mortalidad mundial por enfermedades cardíacas en 2018, en una población adulta entre 55 y 64 años. Esta no es la primera vez que los ftalatos son vinculados a enfermedades en las personas, debido a que estas sustancias químicas se descomponen en partículas microscópicas y son ingeridas. Otros estudios realizados en el pasado evidenciaron que también provocarían problemas reproductivos, especialmente en hombres y con otras patologías como el asma, obesidad infantil y cáncer.
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1: Es la hora 2:48. La temperatura, 16 grados, 6 décimas. La humedad, 89%.
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4: Esta es la voz, la clase y estilo de Doris Day. Del año de 1957 nos canta Cuando me enamore.

Seguimos en esta excursión musical, como noche a noche lo hacemos en Noches de Magnética, y que me da un gusto sincero de que nos acompañes y te desveles platicando, escuchando temas y sobre todo análisis como este que vamos a hacer con visión de coleccionista de discos, esto interesante, como melómano, aficionado a la música, a la melodía. Aquí tienes un caso muy interesante. Fíjate que por allá del año de 1956 se lanza una producción discográfica de un director de orquesta que realmente innovó. Y además de innovar, imagínate aquellos años con ciertos movimientos ortodoxos de la música clásica. Él se atreve a combinar la música clásica con la música, llamémosle pop, o la música instrumental un tanto comercial. Y bueno, en algún momento no lo perdonaron. Sin embargo, la calidad de este director de orquesta, este músico, porque es un pianista que empezó desde los 7 años de edad, y que en este momento voy a darte su nombre, Otto Cesana. Él, miembro de la comunidad de la colonia italiana en San Francisco, California, llegado a Estados Unidos a la escasa edad de 5 años, empieza a tomar clases de piano y empieza también a cuestionar una serie de movimientos musicales. Para esto, posteriormente, ya que empieza él a tocar en algunos bares, en algunos lugares, el piano, fíjate que llega a la Columbia Broadcasting, a los discos CBS en Hollywood, y entra en el equipo de trabajo de Ray Conniff. Mitch Miller, que era director en aquel tiempo, hablo de 1958, por ahí más o menos, lo contrata como director artístico y director musical para algunos arreglos musicales de orquestas como Mantovani, como David Rose, pero él sigue su línea y lanza entonces su producción discográfica, que tiene un fenómeno porque se coloca en un mercado tan interesante que hoy día los discos de Otto Cesana son definitivamente cotizados como piezas de colección a nivel realmente carísimo. Te quiero decir que un disco de Otto Cesana original hoy día se cotiza entre 100-150 mil dólares. Date cuenta de esto por su trabajo artístico. Aquí lo tienes con un tema, composición de él, y que además dirigió todos los arreglos, los músicos, para crear esta melodía titulada Hey, Profesor. Otto Cesana.

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1: Es la hora 3:04. La temperatura, 16 grados, 6 décimas. La humedad, 89%.
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0: Es la hora 3:18 minutos. La temperatura 16 grados 6 décimas. La humedad 89%.
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2: ¿Cómo generan electricidad los imanes? ¿Qué es la antimateria? ¿Es posible viajar en el tiempo? A partir de estas y otras muchas preguntas, te presentamos explicaciones claras y concisas que desbrozan la jerga especializada. En su ensayo, El Decimal, el físico flamenco Simon Stevin propuso un sistema de medición decimal previendo que, con el tiempo, llegaría a ser ampliamente aceptado. Más de 2 siglos después, un comité de la Academia Francesa de Ciencias comenzó a trabajar en el sistema métrico decimal y definió el metro como una 10,000,000 parte de la distancia entre el Ecuador y el Polo Norte terrestre. Conocido como el metro platinio, fue adoptado por primera vez en 1799. Sin embargo, no gozó de reconocimiento internacional hasta 1960, cuando el Sistema Internacional fijó el metro como la unidad básica de distancia y acordó que un metro equivale a 1,000 milímetros o 100 centímetros y que 1,000 metros equivalen a 1 kilómetro.
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4: Nativo de Brooklyn, Nueva York, llega a Zona Platino la voz de Neil Sedaka. Nos canta, tú significas todo para mí. ¡Wow!

Si de tema romántico se trata, este es uno de colección. Joe Cocker y Jennifer Barnes, en donde nos conocimos.

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1: Es la hora 3:30 minutos. La temperatura 16 grados 6 décimas. La humedad 89%.
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3: Tengo la alegría de que la vida es finalmente más fuerte que la muerte. Que como nadie puede detener la venida de la primavera, nadie puede detener la justicia de los pobres, el triunfo de los mejores deseos del ser humano.
4: Leonardo Boff.
5: Jimmy Clanton en Zona Platino, Venus en Blue Jeans.

El grupo músico vocal que llega a Zona Platino es un grupo triunfador a nivel mundial, miembro del Salón de la Fama. Su nombre, The Association, en el año de 1963, llega a la lista del Hit Parade con un tema que da muchas veces la vuelta al mundo musical. The Association, Nunca mi amor.

0: presencia del cantante y actor nacido en Filadelfia, Pensilvania, Al Martino. Uno de los grandes cantantes pop americanos nos canta Cuando me enamoro.
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0: Es la hora 3:48 minutos. La temperatura 16 grados 5 décimas. La humedad 89%.
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0: Esta es la voz de una chica que levantó muchos suspiros allá en los años de 1958 a 1963.
1: Look at you.
0: Es la voz de Kathy Carr.
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0: Primer aniversario.

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1: Es la hora 4, un minuto. La temperatura, 16 grados, 5 décimas. La humedad, 89%.
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1: Es la hora 4:15. La temperatura, 16 grados, 5 décimas. La humedad, 89%.
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5: De la Biblioteca de los Recuerdos Musicales, escuchen a los Bailarines del Pueblo y Plaza Washington.

Una de las mejores voces del siglo XX, Nat King Cole, nos presenta Bailarina.

en estas excursiones nocturnas musicales en donde muchos noctámbulos nos desvelamos escuchando y descubriendo temas musicales aquí en Magnética FM. Te tengo una página dorada de la música. Un caso bastante especial y yo diría, fíjate bien lo que te voy a decir, hasta muy emocional. Te hablo de un gran jazzista, un gran guitarrista, un músico, escritor, intérprete, bueno, muy polifacético, que nació por allá del año de 1923. Pero fíjate también qué tristeza, porque murió muy joven, un junio 15 del año de 1968. Quiere decir que falleció a los 45 años cuando estaba prácticamente en la cúspide de la fama. Y lo más interesante es que hoy día hablo principalmente, claro, hay que dar el nombre del artista, Wes Montgomery. Hablo de Wes Montgomery, exactamente. Hablar de Wes Montgomery es hablar de música de jazz actual. Y eso es lo más paradójico porque él falleció desde aquel año del siglo pasado de 1968. Quiero que disfrutes su música y vayamos a este tema que tiene una esencia musical muy interesante, ya que Wes Montgomery confesó que fue uno de sus temas preferidos. Aquí lo tienes con su arte, con toda su inspiración, con este tema titulado Fíjate quién está.

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1: Es la hora 4:33. La temperatura, 16 grados, 5 décimas. La humedad, 88%.
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4: ¿Qué ave vuela a mayor distancia? Algunas aves vuelan muy lejos, pero dentro del mismo hemisferio. Otras vuelan en el mismo continente, como el playero ártico, que va desde Nueva Inglaterra hasta Sudamérica. El albatros errante pasa casi toda su vida en el aire, dando vueltas por el mundo, deteniéndose solamente para reproducirse, y puede volar hasta 30.000 kilómetros entre ciclos reproductivos. Pero el ave que vuela más distancia es el gaviotín ártico. Es un ave marina blanca y elegante que se reproduce en las playas del Océano Ártico y se alimenta en los mares del sur. Puede llegar a volar hasta 40.000 kilómetros al año, que es más o menos la distancia alrededor de la Tierra. Llega a vivir 25 años, así que puede alcanzar a volar cerca de 3 veces la distancia entre la Tierra y la Luna. Agradecemos a la Fundación Nacional de la Ciencia. Esto es Earth Sky en español, la clara voz de la ciencia.
5: En Zona Platino, la voz de Carol McDonald. Siempre te amaré.

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1: Es la hora 4:45. La temperatura, 16 grados, 4 décimas. La humedad, 88%.
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4: Es la voz de Mark Winter en Zona Platino, el plan de los cielos.

De los grandes pianistas del siglo XX, destaca Roger Williams. Este es el tema de Misty.

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1: Es la hora 5, 2 minutos. La temperatura, 16 grados, 4 décimas. La humedad, 88%.
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1: Es la hora 5:19 minutos. La temperatura, 16 grados, 4 décimas. La humedad, 88%.
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3: Observa el río, la montaña. Mira la naturaleza y aprende de ella. Sé uno con lo que te rodea. Atrévete a mirar lo que hay más allá de tus límites. Comienza la aventura de conocerte. Cambia lo que eres por lo que deseas ser. Quita de tu mente las interferencias innecesarias. Deja espacios en blanco entre cada uno de tus pensamientos. Escucha la música que hay dentro de ti. Imagina que puedes evolucionar y evoluciona.

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1: Es la hora 5:31. La temperatura 16 grados, 4 décimas. La humedad 88%.
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0: Sonidos de México. A mediados de los años 50, en México se escuchaban principalmente rancheras o los tríos románticos como Los Panchos o Los Tres Haces. Ellos ya eran figuras de cine y radio desde hacía más de una década. Pero aquí es donde entra el cine como detonante del rock nacional. En 1955 se estrena la película Semilla de Maldad y ahí Bill Haley aparece interpretando Rock Around the Clock. Esa escena lo cambió todo. La juventud quedó impactada. Para muchos, fue ese el momento en que nació el rock and roll en México. El primero en reaccionar fue el músico y director de orquesta sinaloense, Pablo Beltrán Ruiz, quien grabó Mexican Rock and Roll, considerada la primera canción de rock and roll hecha en México. Poco después, vinieron las adaptaciones de éxitos en inglés traducidos al español, y con ellas, los primeros ídolos del rock mexicano: César Costa, Enrique Guzmán, Johnny Laboriel, Alberto Vázquez, Angélica María y Roberto Jordán, quienes se convirtieron en las grandes figuras de la llamada época dorada del rock and roll en nuestro país.
3: Tiempo tormentoso es la voz de Della.

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1: Aquí tienes otra de las grandes voces de colección. Es la voz de Jimmy Rogers. Ámala y cuídala.

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0: Es la hora 5:47 minutos. La temperatura 16 grados, 3 décimas. La humedad 87%.
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1: Es la hora 6:01. La temperatura, 16 grados, 4 décimas. La humedad, 87%.
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0: Buenos días y bienvenidos a Radio Francia Internacional. Los controles, Didier Bleu. Empezamos con los titulares.
1: Leticia Fuentes.
0: Ceuta sigue en alerta tras el cruce ilegal de más de 40.000 personas de la frontera entre España y Marruecos. Este viernes, el presidente de España, Pedro Sánchez, viajará hasta el lugar y desde el otro lado de la frontera, en Castillejos, Marruecos, estará nuestra corresponsal, Sofía Catalá, con la que conectaremos en directo. Hamas anunció este viernes que ha aceptado un acuerdo con Israel para terminar la guerra en Gaza, que incluye su desarme y la retirada gradual del ejército israelí de este territorio palestino. Israel, por su lado, no se ha pronunciado todavía. En Venezuela, más de un mes después del terremoto y en medio de la incertidumbre para miles de familias, el país inicia la demolición de los edificios inestables en La Guaira. Estos son los titulares del día. Comenzamos con las noticias. Más de 40.000 personas cruzaron el jueves sin control la frontera entre Marruecos y el enclave español Ceuta, generando una crisis migratoria sin precedentes. Durante el cruce, a pie o a nado, 18 personas, según cifras oficiales, han perdido la vida y otras decenas siguen desaparecidas en el mar. Ante esta situación, este viernes el presidente español Pedro Sánchez viaja a la zona junto al ministro del Interior. Al otro lado de la frontera, en Castillejos, Marruecos, se encuentra en directo nuestra corresponsal, Sofía Catalá, desde donde siguen saltando decenas de personas. Buenos días, Sofía. Cuéntanos, ¿cuál es la situación en estos momentos en la zona?
2: Hola, buenos días. Pues aquí en Castillejos la verdad es que la situación es de una excepcionalidad y un descontrol absoluto. Ahora mismo y durante toda la noche ha habido enfrentamientos entre jóvenes y la policía, jóvenes que están en los montes frente a la puerta principal de la parte marroquí del recinto fronterizo. Y ahora mismo, de hecho, esa zona pues está restringida, no se puede acceder. Al mismo tiempo sigue habiendo gente que intenta cruzar a la parte de Ceuta a través de los espigones de la playa, caminando. La policía marroquí les intenta interceptar y les vuelve a sacar por la puerta principal. Y también al mismo tiempo estamos viendo que hay mucha gente que está volviendo a esta parte, a Marruecos, desde Ceuta voluntariamente, porque han pasado allí la noche a la intemperie. Son miles de personas que saben que no van a conseguir la documentación, porque además recordemos que Ceuta no forma parte del espacio Schengen y no se puede trasladar a estas personas sin más hacia la península o hacia territorio continental europeo. Aquí en Castillejos, además, en las calles hay miles de personas también que han pasado la noche a la intemperie. Los ves que están devastados, muy cansados tras haber intentado entrar a nado. Hay camiones que pasan cargados de gente que está intentando regresar a sus pueblos. Hay familias con niños, jóvenes adultos que intentan también buscar transportes colectivos para salir de aquí. Y además también estamos viendo ambulancias que siguen saliendo desde la parte del recinto fronterizo aquí en Castillejos y pasan por aquí, por en medio de la ciudad. Entendemos que sigue habiendo heridos que se producen en esas entradas que
0: Sofía,
2: se siguen dando a través de la playa.
0: Cuéntanos un poco, muy brevemente, ¿por qué sucede esto ahora? Muy breve.
2: Bueno, primero que todo, sabemos que históricamente la cuestión del control migratorio se utiliza como herramienta política por parte de España y de Marruecos. Aquí ahora mismo se están barajando diversas tesis, pero que no dejan de ser eso, hipótesis sobre el detonante de esta crisis política, el hecho de que Marruecos levantara, digamos, ese control migratorio, ¿no?, que ejerce para la Unión Europea. Uno sería pues la aprobación de la ley de nacionalidad para los saharauis, que nacieron antes del 76 y que cuando España se retiró del territorio saharaui, y otra pues podría ser también alguna negociación que haya habido cuando Pedro Sánchez hace recientemente visitó Argelia. Aparte de todo esto, también hay causas de fondo, como son la desigualdad, en lo que muchos activistas aquí y la propia gente que intenta migrar tilda de fracaso del modelo de desarrollo socioeconómico de Marruecos. Son jóvenes, como decimos, pues que están en situación de pobreza y también clase trabajadora que no tiene no tiene manera de llegar a Europa porque no tiene visados, no pueden salir del país para intentar mejorar sus condiciones salariales o para estudiar, y por eso pues no les queda otra vía que saltar la frontera, saltar la valla o llegar por el mar.
0: Gracias, Sofía. Sofía, muchas gracias. Estaremos muy pendientes de la situación en Marruecos. Los países vecinos con España ya han mostrado su inquietud por la situación. Finlandia, al igual que Italia, apoya excluir a España del espacio Schengen, ese acuerdo firmado entre países europeos que permite la libre circulación de sus ciudadanos. Y Francia ya también anunció reforzar la presencia policial en sus fronteras. Primero fue Donald Trump quien anunció que había alcanzado un acuerdo con Hamas, luego fue el propio movimiento islamista quien confirmó este viernes. Hamas acepta un acuerdo con Israel que condiciona su desarme a la retirada del Estado hebreo de la Franja de Gaza, sin embargo Israel todavía no se ha pronunciado y eso genera cierta incertidumbre sobre este acuerdo. Yago Martín nos amplía la información.
3: El movimiento islamista Hamas afirmó que aceptaba el acuerdo siempre y cuando Israel abandone el enclave, pero por el momento no hay respuesta del Estado hebreo. Y es más, según una fuente política de la agencia France Presse, el acuerdo no resolvió satisfactoriamente las peticiones de Tel Aviv para una desmilitarización completa de Gaza. Además, aseguró que este tema no fue tratado en la última reunión entre el presidente de Estados Unidos, Donald Trump, y su homólogo israelí, Benjamin Netanyahu, en la Casa Blanca. Este anuncio forma parte de la segunda fase del alto el fuego acordado en

0: cada vez es más difícil. Nuestra compañera Delia Arunategui entrevistó a Lucian Kim, analista internacional, que nos habla de estos desafíos de la Armada Ucraniana. Le escuchamos.
1: Las Fuerzas Armadas de Ucrania enfrentan varios desafíos. El exministro de Defensa, Mikhail Fedorov, intentó impulsar reformas con el objetivo de mejorar la forma en que el ejército ucraniano compra drones. Sin embargo, el problema más urgente para las Fuerzas Armadas es la movilización y la falta de personal para continuar combatiendo la guerra. Es extremadamente difícil encontrar reclutas dispuestos a servir en el ejército. Otro tema importante es si habrá cambios en la estrategia militar del país, en particular en el uso de drones de alcance medio y largo para atacar territorios ocupados de Ucrania y objetivos dentro de Rusia. Esa estrategia ha resultado bastante exitosa, por lo que no creo que Ucrania vaya a modificarla debido solamente a la destitución del ministro de Defensa.
0: En Venezuela, más de un mes después del doble terremoto y en medio de una situación todavía de incertidumbre para miles de ciudadanos, el país inició las demoliciones de los edificios inestables de La Guaira. Nuestro corresponsal en Venezuela, Víctor Amaya, nos da más detalles.
2: Cargas explosivas, cálculos de militares especializados y apenas segundos para completar la tarea. La primera estructura en caer fue una del urbanismo Luisa Cáceres de Arismendi, en La Guaira, un edificio de viviendas de protección oficial que había quedado severamente inclinado, como explicó en el sitio el diputado Jorge Arreaza.
3: Lo importante es que ya no está el riesgo de que ese edificio, que era la Torre C, se cayera con personas trabajando y además afectara a las máquinas y las personas que estaban trabajando en el que ya había colapsado. Ya a partir de este momento se puede entrar con seguridad a tratar de retirar el resto de los cuerpos.
2: Ana Keila Moreno vio la explosión desde la distancia junto a su hermana, mientras esperan continuar su búsqueda.
4: Bueno, esperamos que realmente este procedimiento nos permita recuperar sus cuerpos.
5: Sí pedimos, por favor, que sean cuidadosos para poder sacar los restos de nuestros parientes en lo mejor que se pueda para poderle dar cristiana sepultura.
2: Las autoridades venezolanas cifran en al menos 856 los edificios afectados y en 190 los que colapsaron como consecuencia de los terremotos que dejaron más de 5.500 muertos. Desde Caracas, Víctor Amaya para Radio Francia Internacional.
0: Gracias, Víctor Amaya. Y en Argentina, el presidente Javier Milei prohibió por decreto la ley el ingreso de aquellos extranjeros que expresen mensajes de odio hacia el país sudamericano. La normativa ha generado una gran polémica dentro y fuera del país. Nos informa Raquel Villáez y Jan este Noticias de América.
6: Las medidas se aplicarán a quienes hayan dirigido mensajes de odio en forma oral o escrita o incitado a la violencia contra el pueblo argentino o contra algún ciudadano por ser argentino, dice el decreto. Una reacción del gobierno de Milei a una supuesta campaña argentina, según explica Guillermo Tisconia, ex juez y abogado experto en derecho penal.
7: Obedece a un rapto espasmódico, a una reacción como consecuencia de un discurso que enarboló el propio gobierno, donde pretende que se habría llevado a cabo una suerte de campaña anti-argentina, ¿no? Lo cual también tiene un valor muy relativo, porque evidentemente no sé cuáles son los parámetros o las muestras, si son significativas o no, y sobre qué base se pretende llegar a esa conclusión de que Argentina está siendo víctima de una suerte de ataque en cuanto a su reputación.
6: La cancelación del permiso de residencia conlleva la expulsión voluntaria o forzada del territorio nacional, aunque tiene fallos jurídicos, según explica Tisconia.
7: En primer lugar, yo creo que este decreto tiene varias objeciones de tipo jurídico. En primer lugar, porque es una formulación muy abstracta, muy genérica, donde no hay especificaciones, e invadiendo también, este decreto invade la Ley Nacional de Migraciones, que fue sancionada por el Congreso Federal Argentino. O sea, superpone la norma con disposiciones que contiene la ley migratoria, que es una ley sancionada por el Congreso, donde hay algunas disposiciones sobre este tipo de conductas.
6: El decreto no especifica qué es un discurso de odio y qué criterio se va a utilizar a la hora de determinar quiénes son los autores de estos mensajes.
7: El gobierno se reserva el derecho de rechazar el ingreso o expulsar del país a personas extranjeras en el caso de que prohíban mensajes contra la Argentina o sus ciudadanos o símbolos nacionales. Esta es una formulación muy imprecisa, vaga y difusa, con lo cual va a generar serios problemas de interpretación. Y sobre todo, en la Argentina rige, por principio constitucional, el derecho a la libertad de expresión, donde la crítica, aún exacerbada, es admitida por los tribunales argentinos. O sea, se protege la libertad de expresión. De cualquier manera, además,

0: Más, el Código Penal argentino ya prevé conductas punibles vinculado a otro tipo de conductas, que son incitación al odio colectivo, como tal que yo veo que esto es muy objetable en términos constitucionales y que desde el punto de vista político o estratégico es indisimulable que el gobierno argentino lleva adelante esta iniciativa para dar un golpe de efecto.
1: Tras la pasada final del Mundial de Fútbol que enfrentó a Argentina y a España y que ganó España, Buenos Aires ya denunció una campaña anti-Argentina.
2: Gracias, Raquel Villaécija. Y en deportes, gran polémica también en la FIFA. No les voy a hacer spoiler. En el estudio tenemos a Ana María Ospina, quien nos lo cuenta con detalles.
3: El proyecto de la FIFA Forward Enterprise es cuestionado por varias confederaciones que temen una cesión de control de sus competiciones a inversores privados. La UEFA, la CONCACAF y ahora la Confederación Asiática se han unido en contra de este proyecto que Gianni Infantino defiende, que busca su quinto mandato y que busca sobre todo que haya más dinero que ingrese para las federaciones internacionales.
2: Gracias, Ana María Ospina, y con eso les dejamos. Gracias.
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0: Es la hora 6:17. La temperatura 16 grados 4 décimas. La humedad 87%.
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La exquisitez no viene hacia nosotros. Somos nosotros mismos quienes vamos hacia ella. La exquisitez no es propiedad de las cosas. Por el contrario, está dentro nuestro. Como la brillantez de un diamante no está en la roca que se hizo transparente con el tiempo, está en los ojos de quien la mira.

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1: Es la hora 6:32. La temperatura 16 grados, 4 décimas. La humedad 87%.
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Estamos en el año de 1983 con el grupo Dayton. 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

0: Es la hora 6:43. La temperatura 17 grados. La humedad 84%.
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Les presento a un gran cantante entre los años de 1949 a 1953. Vendedor de millones de discos. Su nombre, Eddie Fisher. Aquí lo tenemos con este tema. ¿Desearías estar aquí?

Déjame llevarte a finales de la década de los 50 con un gran tema que digitalizado suena así. Johnny Burnett, esto se llama Rómpelo.

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4: Es la hora 7:01. La temperatura 16 grados, 8 décimas. La humedad 85%.
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1: Es la hora 7:17. La temperatura, 16 grados, 9 décimas. La humedad, 85%.
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0: 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Es la hora 7:31 minutos. La temperatura 18 grados, 3 décimas. La humedad 76%.
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1: Es la hora 7:49. La temperatura 18 grados, 3 décimas. La humedad 76%.
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1: Es la hora 7:58 minutos. La temperatura 18 grados, 3 décimas. La humedad 76%.
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8: Добро пожаловать.
9: Bienvenidos.
8: Vítejte.
10: 환영.
11: Bienvenido.
12: 오신 것을 환영합니다.
13: Welcome. Bienvenue.
14: Benvenuto.
15: Bienvenido.
16: Welcome.
17: Welcome.
18: Bienvenidos.
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2: Es la hora 8:14. La temperatura, 18 grados, 3 décimas. La humedad, 76%.
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3: Es la hora 8:30 minutos. La temperatura 18 grados, 4 décimas. La humedad 76%.
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2: Es la hora 8:46 minutos. La temperatura, 20 grados, 4 décimas. La humedad, 61%.
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0: 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Es la hora 9:02. La temperatura 20 grados, 5 décimas. La humedad 61%.
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1: Es la hora 9:19. La temperatura, 20 grados, 5 décimas. La humedad, 61%.
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0: 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Es la hora 9:33. La temperatura 20 grados, 5 décimas. La humedad 61%.
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1: Es la hora 9:46. La temperatura, 22 grados, 7 décimas. La humedad, 47%.
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1: 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Es la hora 10:02. La temperatura, 22 grados, 8 décimas. La humedad, 47%.
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4: Antes de responder al día, obsérvalo. ¿Qué está pidiendo acción? ¿Qué está pidiendo paciencia? ¿Qué solo está ocupando espacio por costumbre? La disciplina empieza cuando sabes mirar, no como juez, como arquitecto. Trazas una línea, levantas una estructura, y entonces una idea encuentra un lugar para hacerse visible. Orden y disciplina con Magnética. 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
1: Es la hora 10, 16 minutos. La temperatura, 22 grados, 8 décimas. La humedad, 47%.
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2: Es la hora 10:33 minutos. La temperatura, 22 grados, 8 décimas. La humedad, 47%.
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4: Piensa, analiza, reflexiona. Nuestra cultura se enfoca más en tener la respuesta correcta que en descubrir la pregunta correcta. Gran parte de lo que hoy sabemos surgió gracias a que un día algunas personas fueron curiosas. ¿Por qué debes lavar la ropa nueva antes de usarla? Una investigación publicada en la revista Time informa que la dermatitis alérgica de contacto es una reacción relacionada con el sistema inmunitario a un alérgeno que ha entrado en contacto con tu piel. Cuando esta dermatitis por contacto es por la ropa, generalmente es provocada por colorantes dispersos que se usan principalmente en materiales de ropa sintéticos, como el poliéster y el nylon, y pueden estar presentes en niveles superiores en una prenda de vestir nueva y sin lavar.

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1: Es la hora 10:48. La temperatura 24 grados, 7 décimas. La humedad 39%.
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1: Es la hora 11:02. La temperatura, 24 grados, 7 décimas. La humedad, 39%.
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4: Antes de responder al día, obsérvalo. ¿Qué está pidiendo acción? ¿Qué está pidiendo paciencia? ¿Qué solo está ocupando espacio por costumbre? La disciplina empieza cuando sabes mirar, no como juez, como arquitecto. Trazas una línea, levantas una estructura, y entonces una idea encuentra un lugar para hacerse visible. Orden y disciplina con Magnética. Permanece en esta frecuencia.

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1: Es la hora 11:17. La temperatura 24 grados, 7 décimas. La humedad 39%.
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1: Es la hora 11:30 minutos. La temperatura, 24 grados, 8 décimas. La humedad, 39%.
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3: Sonidos de México. A inicios de los años 80 nació un espacio que cambiaría la historia del rock mexicano, el Tianguis Cultural del Chopo. Desde entonces y hasta hoy, es un punto de encuentro para rockeros de todas las tribus, estilos y clases sociales. Allí se intercambian discos, viniles, cassettes, ropa, libros y todo aquello que era casi imposible conseguir en el México de aquel entonces. Mientras tanto, la escena se gestaba poco a poco en librerías independientes, pequeños teatros, tocadas caseras y fiestas clandestinas. Así fueron tomando fuerza bandas que más tarde definirían toda una generación: Maldita Vecindad, Caifanes, Neón, Alquimia, Fobia, El Tri, Maná y Botellita de Jerez. En 1993 llega MTV Latinoamérica y con su llegada el rock mexicano encontró una nueva ventana para sonar en todo el continente. Bandas como Café Tacuba o Las Víctimas del Doctor Cerebro llegaron a más oídos. Y a mediados de los 90, una nueva camada irrumpió con fuerza: Molotov, Jumbo, Kinky, Plastilina Mosh y El Gran Silencio. Porque el rock mexicano no se quedó en las calles, se amplificó, se mezcló y hoy sigue sonando con fuerza.
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1: Es la hora 11:48. La temperatura 26 grados, 4 décimas. La humedad 32%.
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0: 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Es la hora 12, 4 minutos. La temperatura 26 grados, 5 décimas. La humedad 32%.
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1: Es la hora 12, 17 minutos. La temperatura 26 grados, 5 décimas. La humedad 32%.
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De Colonia, Alemania, este es el grupo pop Bye Boys Blue. 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
3: Es la hora 12:34 minutos. La temperatura 27 grados, 7 décimas. La humedad 27%.
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1: Es la hora 12:46, la temperatura 27 grados, 7 décimas, la humedad 27%.
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0: 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Es la hora 13, un minuto. La temperatura 27 grados, 7 décimas. La humedad 27%.
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1: Es la hora 13:17. La humedad, 27%. La temperatura, 27 grados, 7 décimas.
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0: 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Es la hora 13:31 minutos. La temperatura 27 grados, 7 décimas. La humedad 27%.
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1: Es la hora 13:46 minutos. La temperatura 28 grados, 7 décimas. La humedad 26%.
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0: 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Es la hora 13:58 minutos. La temperatura 28 grados, 7 décimas. La humedad 26%. ¿Quieres escuchar en tu celular o dispositivo fijo o móvil a Magnética FM? 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

programa escuchando No We Can Be Friends, el más reciente sencillo de Bloc Party, una canción que nos sigue revelando poco a poco cómo sonará Anatomy of a Brief Romance, el séptimo álbum de estudio de la banda que llegará el próximo 11 de septiembre. Este es el tercer adelanto del álbum y representa un momento muy importante dentro de la historia de Kele Okereke que quiso contar en este nuevo material. Si los sencillos anteriores hablaban del inicio de una relación y de esa etapa donde todo parece perfecto, Now We Can Be Friends llega justo cuando todo cambia y la ruptura ya es una realidad. Y es que el propio Kele explicó que la canción habla de aceptar que por muy intensos que hayan sido los sentimientos, llega un momento en el que hay que dejar ir a la otra persona y aprender a seguir adelante. Musicalmente, esta canción destaca por la elegante producción del legendario Trevor Horn, quien utiliza una atmósfera dominada por los sintetizadores para transmitir esa sensación de distancia y frialdad que queda cuando una relación termina. Todo esto forma parte de un álbum muy especial para Bloc Party, ya que, según Okereke, es el trabajo más personal y confesional que ha escrito en toda su carrera, inspirado en experiencias reales vividas tras el final de una relación de más de 10 años. Además, el lanzamiento del álbum vendrá acompañado de una gira muy especial por Reino Unido y Europa, donde Bloc Party compartirá escenario con nada más y nada menos que Interpol, reuniendo a dos de las bandas más importantes del revival post-punk de los años 2000, ambas estrenando álbum prácticamente al mismo tiempo. Y ahora sí, muy buena tarde, bienvenidas y bienvenidos. Mi nombre es Lucero Negrete y me da muchísimo gusto que me acompañen una vez más aquí en Hits Over the World Alternativo Indie. Gracias por regalarme un ratito de su sábado. Les prometo que se van a pasar una muy buena hora escuchando juntos los lanzamientos más recientes de esta escena alternativa e indie, además de compartir noticias, estrenos, por supuesto, muy buena música. Así que donde quiera que me estén escuchando, acomódense, suban el volumen y disfruten conmigo, porque esta tarde está llena de música y vamos iniciando. Y seguimos con otro estreno que ya está dando mucho de qué hablar. Ellos son The Snoots, que acaban de estrenar In Motion, el sencillo que abre su próximo álbum Joy in Short Moments, previsto para el 23 de octubre. Con esta canción, la banda escocesa que conquistó a sus seguidores desde sus primeros años, de hecho, In Motion ya se convirtió en uno de los momentos más celebrados durante su reciente gira por Europa, con conciertos completamente agotados en ciudades como París y Ámsterdam, además de su participación en Lollapalooza Berlín. El vocalista Jack Cochrane explicó que la canción nació inspirada en la idea de las decisiones que tomamos hoy y que son las que ponen en movimiento nuestro futuro. Es un tema que habla del crecimiento personal, de aprender con el paso del tiempo y de los vínculos que permanecen mientras avanzamos por la vida. Vamos a escuchar este nuevo adelanto de The Snoots, Swing in Motion, aquí en Hits Over the World Alternativo Indie.

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1: Escuchamos lo más reciente de The Raytons. Esto se titula Best Night of His Life. Y con ellos nos vamos al primer corte de la tarde, pero no se despeguen, que tenemos mucho más que escuchar aquí en Hits Over the World Alternativo Indie. 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
3: Es la hora 14:14. La temperatura, 28 grados, 8 décimas. La humedad, 26%.
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Ya estamos de regreso en Hits Over the World Alternativo Indie. Gracias por seguir acompañándome. Lo que acabamos de escuchar fue You're Gonna Need a Little Music de Yard Act, tema que da nombre al tercer álbum de estudio

De la banda británica, después de experimentar con un sonido mucho más elaborado en su segundo álbum, Yardak decidió volver a sus raíces y recuperar la esencia de una banda tocando junta en el escenario. Esa decisión también refleja todo lo que han aprendido durante sus años de gira, convirtiéndose en uno de esos grupos que simplemente llaman la atención por la energía de sus conciertos. Y en este nuevo material combinan ese espíritu rockero que recuerda a los primeros Arctic Monkeys, por ejemplo, con momentos mucho más elegantes y sofisticados. El resultado es un álbum lleno de contrastes, donde las guitarras, el ritmo y las historias que cuenta James Smith fluyen de una forma muy natural. Y ahora vamos a cambiar de escenario para recibir el regreso de otra banda británica, porque después de más de un año sin publicar música nueva, The Latums están de vuelta con Viceversa. Alex Moore, vocalista de la banda, explora sentimientos de pertenencia, la búsqueda de conexiones más profundas y el deseo de encontrar el significado en las pequeñas cosas de la vida. El propio Moore ha contado que escribir esta canción junto al compositor Ian Arker le permitió mostrar un lado mucho más vulnerable, algo que se refleja tanto en la letra como en la interpretación. Además, el coro tiene todo para convertirse en uno de esos momentos que el público canta a todo pulmón durante los conciertos. Si no me creen, escúchenlo ustedes. Esto es Viceversa con The Latums, aquí en Hits Over the World Alternativo Indie.

0: Lo que escuchamos se titula Nemesis, lo más reciente de la banda británica In Waves. Y nos vamos un segundo corte, pero no se despeguen porque volvemos con mucho más aquí en Hits Over the World Alternativo Indie. 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
2: Es la hora 14, 28 minutos. La temperatura 28 grados, 8 décimas. La humedad 26%.
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Estamos de regreso en Hits Over the World Alternativo Indie y lo que acabamos de escuchar fue It Didn't Matter, el nuevo sencillo de The Drums en colaboración con Maroox, una canción que marca el inicio de una nueva etapa para el proyecto de Johnny Pierce. Quienes han seguido la trayectoria de The Drums seguramente recuerdan ese sonido de guitarras que los convirtió en una de las bandas más representativas del indie, y sin embargo en este nuevo sencillo Pierce da un giro muy interesante y se sumerge de lleno en un universo de synth pop acompañado por el productor y músico Maroox. El resultado es una canción cargada de sintetizadores, atmósferas envolventes y un aire muy nostálgico, donde las voces de ambos artistas se complementan para transmitir esa sensación de tristeza que deja un amor no correspondido. Sobre este lanzamiento, Johnny Pierce contó que hacía mucho tiempo que una canción no surgía de manera tan natural. Incluso dijo que sintió que It Didn't Matter simplemente tenía que existir. It Didn't Matter es además el primer adelanto de una serie de canciones que The Drums publicarán durante los próximos meses como antesala de un nuevo álbum que verá la luz el próximo año. Y ahora seguimos con una banda que poco a poco continúa ganando terreno dentro de la escena indie. Ellos son The Hills, quienes acaban de estrenar Full, un sencillo que mezcla influencias del soul, el indie y el pop con un sonido muy fresco. Para grabar esta canción, la banda tomó como inspiración álbumes tan emblemáticos como Brown Sugar, de The Angelo, Songs About Jane y The Maroon 5, buscando crear una base rítmica llena de groove que acompaña perfectamente la las voces de Franco Solari y Robbie Kingsley. The Hills ya preparan una nueva gira por Estados Unidos y han adelantado que muy pronto revelarán más detalles sobre su próximo álbum. Así que esto que escuchamos se titula Full con The Hills aquí en Hits Over the World Alternativo Indie.

0: Lo que acabamos de escuchar fue Brussels is Haunted, el nuevo sencillo de Echo and the Bunnymen, una banda que por fin está de regreso con música inédita. Y es que tuvieron que pasar 12 años desde su último álbum de estudio para que Ian McCulloch y compañía anunciaran un nuevo material. El álbum llevará por nombre Apples for Isaac y estará disponible a partir del 18 de septiembre. Y yo me voy con esto a un corte muy breve, pero no se despeguen que volvemos con mucho y con un muy buen cierre aquí en Hits Over the World Alternativo Indie. 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
2: Es la hora 14:42. La temperatura, 29 grados, 5 décimas. La humedad, 26%.
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Llegamos al último bloque de Hits Over the World Alternativo Indie y hace unos momentos escuchamos Lonely in the Future de The Strokes, una canción que forma parte de su recién estrenado álbum Reality Awaits, publicado este 24 de julio. Después de 6 años sin lanzar un álbum de estudio, Julian Casablancas y compañía regresan con un trabajo de 9 canciones que deja ver una faceta mucho más madura. Es un álbum que, sin perder la esencia de The Strokes, también se atreve a explorar nuevos sonidos y texturas con una producción a cargo del legendario Rick Rubin, quien les dio la libertad de hacer exactamente el álbum que querían hacer. Uno de los aspectos que más llama mi atención es el uso constante del autotune en la voz de Julian Casablancas, que bien puede dividir opiniones, pero forma parte de la identidad que decidieron darle a este nuevo material. Hay canciones que recuerdan inmediatamente los primeros años de la banda y otras que se sienten mucho más experimentales, casi cinematográficas, como si estuvieran pensadas para una banda sonora. Entre los momentos más destacados aparece precisamente Going Shopping, elegida como el primer sencillo del álbum y una canción con ese gancho inmediato que seguramente se convertirá en uno de los momentos más esperados de sus próximos conciertos. Incluso el video oficial cuenta con la participación del actor Walton Goggins en una producción que fue grabada durante una estancia de la banda en España. Y algo que también marca este lanzamiento es que Reality Awaits abre una nueva etapa para The Strokes, ya que será el primer álbum que acompaña la salida del guitarrista Nick Valency de la banda, y es sin duda el comienzo de un nuevo capítulo para Julian Casablancas, Albert Hammond Jr., Nicolai Frater y Fabrizio Moretti. Pero nosotros como fans esperamos que Nick Valency esté de regreso muy pronto, que sea antes del mes de noviembre cuando se presenten en el Corona Capital y que podamos disfrutar a los 5 en el escenario. Como ocurre con muchos álbumes de The Strokes, seguramente este es de esos álbumes que revela nuevos detalles con cada escucha. Cada canción deja una sensación distinta y confirma que la banda sigue apostando por evolucionar sin perder esa personalidad que la convirtió en una de las bandas más importantes del rock de las últimas 2 décadas. Y ya que estamos hablando de ellos, no podía haber una mejor manera de cerrar el programa que con otra canción de este nuevo álbum. Los voy a dejar con Going to Babylon, la favorita de muchos. Otro de los temas que forma parte de este nuevo álbum Reality Awaits. Yo me despido, soy Lucero Negrete y les agradezco que me hayan acompañado una vez más en Hits Over the World Alternativo Indie. Les deseo que tengan un excelente fin de semana, disfruten mucho, descansen, escuchen mucha música, por supuesto, y recarguen energía para la semana que viene. Los espero como siempre el próximo sábado con más estrenos, noticias y lo mejor del indie y el rock alternativo. Los dejo con Going to Babylon. Ellos son The Strokes. Bye bye.

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1: Es la hora 15, un minuto. La temperatura, 29 grados, 4 décimas. La humedad, 26%.
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0: 1 de agosto, Radio Francia Internacional emite un boletín de actualidad internacional y de las Américas titulares. Una marea de decenas de miles de migrantes marroquíes paraliza el enclave español de Ceuta, desata una crisis con los socios europeos de España, que asegura a esta hora que la integridad del espacio Schengen de libre circulación sigue absolutamente garantizada. De los 50.000 migrantes ingresados a Ceuta, 48.000 habrían regresado a esta hora a Marruecos. Reportaje desde la frontera hispano-marroquí de Sofía Catalá en este boletín. Del resto del mundo, el movimiento Hamas acepta un acuerdo para su desarme en Gaza a cambio de la retirada gradual de las tropas de Israel del enclave, objetivo inviable a tan solo 3 meses de las legislativas en el Estado hebreo. Última hora, 4 fuentes aseguran al diario New York Post que la FIFA renuncia a su proyecto de apertura de la Copa del Mundo a inversores privados. De las Américas, en Venezuela arrancan los dinamitazos de edificios colapsados por el doble seísmo del 24 de junio. Y en Estados Unidos, el gobierno Trump acelera los trámites para resolver las demandas de asilo por jueces migratorios. Fabián Elí en controles, al micrófono Marcos García Herrera, Noticias. España anunció esta tarde que unos 48.000 migrantes de un total aproximado de 60.000, en su inmensa mayoría marroquíes, ingresados en las últimas 48 horas en ese enclave español de Ceuta, en el extremo norte de África, rodeado por el Reino de Marruecos, habían regresado a su país de origen de manera voluntaria. Un flujo masivo, repentino, una marea humana que ha puesto a prueba al gobierno de Pedro Sánchez, aunque también a la Unión Europea, donde algunos estados han protestado por la vulneración de la integridad del espacio europeo Schengen de libre circulación. A media mañana se expresaba desde Ceuta, Septa, en Marruecos, el jefe del gobierno español, Pedro Sánchez, asegurando que todos los migrantes entrados ilegalmente serían repatriados.
1: Definir lo que ha sucedido en el día de ayer como un ataque, una violación de la integridad territorial de España. Y lo sucedido en el día de ayer merece todo nuestro reproche, toda nuestra condena en el nivel más enérgico posible y de consideración de deplorable la violación y el ataque a la integridad territorial de una ciudad española como es la ciudad de Ceuta.
0: Y reportaje a continuación desde Castillejos o Fnidek, en Marruecos, la frontera hispano-marroquí, Ceuta con Marruecos, de Sofía Catalá, RFI.
2: Miles de jóvenes marroquíes han sido devueltos a Castillejos tras intentar acceder al enclave español de Ceuta. Frente a la valla que separa el territorio marroquí de las aguas que unen ambas ciudades están Nuheila y Tasnim. Ellas se han lanzado al mar dispuestas a cruzar nadando, pero ante el peligro se han visto obligadas a pedir a la policía marroquí que las sacara.
3: Cuando te lanzas al mar y hay caos, unos se abalanzan sobre otros, te hundes y necesitas salir de ahí.
2: Como tantos otros adolescentes, estas chicas dicen no tener perspectivas de futuro digno en su país y por eso las buscan fuera.
4: Aquí, aunque estudies, tengas diplomas, te encuentras sin porvenir. Hay mucho abuso de poder.
2: Musa y Hatim sí lograron llegar a Ceuta nadando, pero aseguran que la policía española los devolvió en caliente a Marruecos, a pesar de que el Tribunal Supremo de España declaró ilegales este tipo de expulsiones.
5: Llegamos a Ceuta, fuimos a la comisaría y nos dijeron que el centro para inmigrantes estaba saturado. Después nos agarraron en la calle y nos devolvieron en caliente.
2: En el centro de la ciudad marroquí, heridos y cansados después de una noche en la intemperie, Othman y sus amigos protestan ante la falta de vías regulares para emigrar.
6: Si quieres un visado, necesitas un sueldo de 5.000, 6.000 dirham como mínimo. Nuestro sueldo es de 3.000 dirham. ¿Cómo vamos a obtener ese visado? Imposible, el mar es nuestro futuro.
2: Como estos jóvenes, miles de personas están bloqueadas en Castillejos a la espera de encontrar medios para volver a casa. Otros siguen regresando voluntariamente de Ceuta tras haber visto agotadas sus esperanzas de conseguir comida, agua y papeles en territorio español.
0: Sofía Catalá para RFI. El presidente francés Macron expresó la solidaridad de Francia con España, recordando que Ceuta no goza de la libre circulación hacia el resto del espacio Schengen. En Alemania, el dirigente Friedrich Merz pidió a Marruecos que retomara de inmediato a sus migrantes que ingresaron en el enclave español, y sin pedir como Italia, Finlandia o bien Dinamarca, Italia, Roma, que ha ejecutado ya la orden de suspensión de España en la zona Schengen, del nombre del acuerdo de libre circulación de los ciudadanos de 29 países del continente europeo. En redacción, Angélica Pérez.
7: Italia, respaldada por Finlandia y Dinamarca, ha reclamado la suspensión de España de este espacio Schengen, una eventualidad que no contemplan los textos europeos, sin contar que los dos enclaves españoles de Ceuta y Melilla no forman parte de la zona Schengen que España integró plenamente hace 3 décadas. En Bruselas, la propuesta italiana ha sido descartada de un plumazo. Un responsable de la Comisión Europea insistió hoy en que la prioridad es ante todo garantizar la seguridad de las fronteras exteriores de la Unión, y subrayó que si bien no es posible excluir a un país del espacio Schengen, en cambio cualquier Estado miembro sí puede restablecer controles excepcionales y temporales en sus fronteras.
8: Israel was very happy about it. Israel helped us, and they've been very good.
0: El presidente Donald Trump aseguró que Israel está muy contento acerca del acuerdo anunciado anoche sobre el desarme del movimiento islamista Hamas en la franja de Gaza, si bien hasta esta hora el primer ministro israelí Netanyahu no se ha expresado al respecto. Su ministro de Seguridad Interior sí lo ha hecho, el ultraderechista Itamar Ben-Gvir, ha calificado de inaceptable ese acuerdo, que jamás confirmaba esta mañana, condicionando su desarme a los compromisos adquiridos por Israel en el marco del acuerdo de cese el fuego en octubre pasado 2025, como su retirada progresiva del enclave y el futuro despliegue de una fuerza internacional de estabilización, un cascarón vacío. De por medio yacen serios desafíos, como las legislativas de octubre en Israel, el análisis del politólogo israelí Gabriel Ben-Tasgal.
9: Los líderes de Israel saben perfectamente que lo que declara Donald Trump no tiene ningún sustento en la mayoría de las ocasiones. Por lo tanto, es aconsejable no tomárselo en serio. Y creo que el gobierno de Israel, ante la necesidad de decirle a Donald Trump que lo que está diciendo no tiene mucho criterio, es mejor no decir nada. La naturaleza del Hamas es intentar preservar su base táctica en el terreno. Y por lo tanto, es difícil creer que jamás va a poder ejecutar lo que Donald Trump dijo que va a hacer. Es difícil considerar que jamás va a entregar las armas y que va a entregar el gobierno, porque sería renunciar a sus premisas teológicas más básicas.
0: El canal CBS en Estados Unidos anuncia que Estados Unidos e Israel contemplan bombardear sitios energéticos en Irán este fin de semana. Allí unas explosiones se escuchan a esta hora en Kiev, la capital ucraniana. Existe una alerta por misiles balísticos rusos.
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0: En el norte de Venezuela, en medio de cierto desconcierto, arrancaban hace 24 horas las demoliciones con dinamita de edificios colapsados por el doble seísmo del 24 de junio, que deja, según el último balance, 5.500 muertos. El responsable de la recuperación de las viviendas aseguraba hace 48 horas que ninguna estructura sería demolida, teniendo deudos o personas por recuperar. Corresponsal de RFI en Caracas, más temprano este viernes, la nota de Víctor Amaya.
11: Cargas explosivas, cálculos de militares especializados y apenas segundos para completar la tarea. La primera estructura en caer fue una del urbanismo Luisa Cáceres de Arismendi, en La Guaira, un edificio de viviendas de protección oficial que había quedado severamente inclinado, como explicó en el sitio el diputado Jorge Arreaza.
12: Lo importante es que ya no está el riesgo de que ese edificio, que era la Torre C, se cayera con personas trabajando y además afectara a las máquinas y las personas que estaban trabajando en el que ya había colapsado. Ya a partir de este momento se puede entrar con seguridad a tratar de retirar el resto de los cuerpos.
11: Ana Keila Moreno vio la explosión desde la distancia junto a su hermana, mientras esperan continuar su búsqueda.
13: Bueno, esperamos que realmente este procedimiento nos permita recuperar sus cuerpos.
14: Sí pedimos, por favor, que sean cuidadosos para poder sacar los restos de nuestros parientes en lo mejor que se pueda para poderle dar cristiana sepultura.
11: Las autoridades venezolanas cifran en al menos 856 los edificios edificios afectados y en 190 los que colapsaron como consecuencia de los terremotos que dejaron más de 5.500 muertos.
0: Caracas RFI, Víctor Amaya, tan solo 24 horas del inicio del diálogo político que debe arrancar en Venezuela entre el régimen y la oposición, el ex vicecanciller para Europa de Hugo Chávez y Nicolás Maduro, Alejandro Fleming, consideró hoy fundamental la participación en esas tratativas de la líder opositora María Corina Machado, todavía en el exilio. Entrevista France Presse, Alejandro Fleming.
15: La negociación yo la considero como un punto positivo, porque a diferencia de aquellos intentos de negociación y diálogo que se realizaron los años anteriores, este cuenta, digamos, con la observación de los Estados Unidos, que es una garantía de que los acuerdos que se logren se cumplan. Es fundamental para garantizar el éxito que los participantes gocen de legitimidad en Venezuela. Por eso es fundamental que María Corina Machado, que hoy es el líder político de mayor relevancia en Venezuela, o participe en las negociaciones o nombre a un representante que participe en esas negociaciones.
0: Brasil, un magistrado del Supremo Tribunal de Justicia, André Mendonça, autoriza a la policía a investigar a un hijo del presidente Luis Inácio Lula da Silva por presuntos favores acordados a un lobista preso por un presunto esquema de fraude millonario a jubilados y pensionados. Precisiones, corresponsal en Brasil, RFI, Joan Royo, este viernes.
16: Fabio Luis, más conocido como Lulinha, será investigado por la Policía Federal por posibles delitos de corrupción y tráfico de influencias. Los agentes sospechan que el hijo del líder brasileño aprovechó el peso de su apellido para maniobrar en los bastidores y abrir puertas para empresarios amigos en el Ministerio de Salud y en la Presidencia. El caso gira en torno a negociaciones para comercializar cannabis medicinal en los programas del gobierno, aunque el contrato nunca llegó a firmarse. El hijo del expresidente, que ya estuvo en el punto de mira por otro escándalo relacionado con el desvío de dinero de pensionistas, niega todas las irregularidades. El presidente Lula, por su parte, ha dicho que su hijo no tendrá ningún privilegio y que si ha cometido algún error tendrá que pagar por ello.

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1: Es la hora 15, 17 minutos. La temperatura, 29 grados, 5 décimas. La humedad, 26%.
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0: 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Es la hora 15:30 minutos. La temperatura, 29 grados, 5 décimas. La humedad, 26%.
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1: Es la hora 15:50. La temperatura 29 grados 5 décimas. La humedad 27%.
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0: 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Es la hora 15:58 minutos. La temperatura, 29 grados, 5 décimas. La humedad, 27%.
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1: Es la hora 16, 14 minutos. La temperatura, 29 grados, 5 décimas. La humedad, 27%.
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2: Es la hora 16, 29 minutos. La temperatura, 29 grados, 5 décimas. La humedad, 27%.
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4: Earth Sky, en español. ¿Funcionan las brújulas en la luna? En la luna, la manecilla de una brújula se movería, pero no apuntaría hacia ningún punto cardinal, ya que no tiene campo magnético. La manecilla de una brújula es un imán, y por ello tiene un polo norte y un polo sur. La Tierra actúa como un imán gigante, y por eso la manecilla es atraída hacia esos polos. Mercurio, Júpiter, Saturno, Urano, Neptuno y algunas lunas de Júpiter tienen campos magnéticos gracias a su centro de hierro líquido, que se mantiene en movimiento debido a la rotación. Se cree que la Luna tiene un centro sólido o un centro líquido muy pequeño y por lo tanto no tiene polos magnéticos. Al igual que en Marte y Venus, la manecilla se movería al azar porque en su superficie hay rocas magnéticas. Agradecemos a la Fundación Nacional de la Ciencia. 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
1: Es la hora 16:43. La temperatura 28 grados, una décima. La humedad 32%.
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0: 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Es la hora 17 en punto. La temperatura 28 grados, 2 décimas. 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

es Regina Belle en Magnética FM. Nos canta Enséñame el Camino.

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1: Es la hora 17, 16 minutos. La temperatura, 28 grados, 2 décimas. La humedad, 32%.

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0: 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Es la hora 17:34 minutos. La temperatura 26 grados, 4 décimas. La humedad 38%.
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1: Es la hora 17:49. La temperatura 26 grados, 3 décimas. La humedad 38%.
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0: 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Es la hora 18 en punto. La temperatura 26 grados, 4 décimas. La humedad 39%.
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